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5: Señores, este tema se llama No Te Puedo Perdonar. A la consideración de ustedes.

0: perdonar.
1: Gustó, muchas gracias.
0: Sí.
1: Gustó, ese gustó.
0: Gracias, ¿no? Gracias, ¿eh?
1: Otro nuevo de aquel lugar.
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0: Muchísimas gracias. Queremos.
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2: Macho, macho.
1: Muy bien, muy bien, bien. Tenemos acá con nosotros al doctor Enrique Luzón, el licenciado Enrique Luzón, el hombre que más sabe de migración en todo este pedazo. Por lo tanto, las preguntas para él tienen que fluir a partir de este instante en el 610-285-1870. Aproveche este momentito, pregunte lo que usted necesite saber del maravilloso mundo de la migración para que Luzón le arregle su mundo. Que no está fácil esto de la migración últimamente, pero siempre hay algún tipo de opción.
2: Eso sí es cierto.
1: Enrique Luzón, yo voy a comenzar con una pregunta.
3: Dímela.
1: Dime una cosa. ¿Qué tan difícil o qué tan regular están los procesos para ajuste de estatus o para hacer residencia, que es lo que se dice comúnmente acá en los Estados Unidos? Te lo pregunto porque con toda esta situación que ha habido, con toda la modificación, con ICE tirado a la calle, hay mucha gente que entiende que eso se ha complicado más en este instante. Según tu apreciación y tu expertise, ¿eso está normal o realmente ha habido un endurecimiento de las medidas para hacer residencia?
3: Mira, es una gran pregunta, macho. Es un mito que nos han venido preguntando a nosotros, incluso personas. Hay personas que nos han dicho que está difícil. No está difícil. Lo único que se ha incorporado al proceso de ajuste de estatus dentro de los Estados Unidos son las visitas vecinales, la visita a la casa, que lo están haciendo constantemente. Recuérdate que nosotros mencionamos el Departamento de Fraude, pues de Seguridad Nacional, que sería que de Migración, que la persona. Pero no todos caen ahí. Ahora, si usted se casó y usted hace y usted fabrica las evidencias de que una pareja normal fabrica, pues usted no tiene ningún problema. Yo no veo ningún problema.
1: Siempre, pero ojo, cuando hablas de fabricar, quiere decir si consigues las evidencias correctas, porque podría pensar la gente que es como que tú hagas un chanchullo.
3: No. Cuando hablo de fabricar, y gracias para y paso a explicarme, ¿cómo se fabrica unas evidencias de un matrimonio? Bueno, usted tiene biles, usted tiene el contrato de alquiler, usted tiene cosas en común que las parejas hacen cuando comienzan una vida nueva, macho. Entonces, uh-huh, estas evidencias que uno le llama fabricar las evidencias, es proporcional a la inmigración para bajar las probabilidades de cuestionamiento. Entre más evidencia tenga una pareja cuando vaya a una entrevista, todo el mundo va a una entrevista ahora. Uh-huh. Eso es sí o sí. Ya eso ya se eliminó, de que le podrían mandar la residencia, eso se eliminó. Cuando tú vas a una entrevista de un ajuste de estatus y tú llevas y ha producido y tú llevas las evidencias y tiene y tu historia coincide. En caso de que tú tengas una stock interview, tú no vas a tener ningún problema.
1: ¿Y existía eso de que antes entonces te mandaban la residencia sin pasar por una entrevista? Porque yo pensaba que todo el mundo tenía que ir a entrevista.
3: No, la administración Biden hizo unos arreglos a la ajuste de estatus donde apreciación, acuérdate que inmigración consta de discreción, de poder discrecionar. Uh-huh. Si a ti te caía el caso del maestro, un ejemplo, y tú entendías que lo que ellos proporcionaron a tiempo de someter toda la documentación y el proceso, tú entendías que él no era apto para una entrevista, tú le mandabas su residencia, ya no.
1: Oh.
3: Ahora incluso a los oficiales consulares le están dando bono por detectar fraude.
1: ¡Ay!
3: ¡Ay, cucho! Entonces ahora es un negocio. Ahora ellos reciben bonos por detectar fraudes. Si detectan fraude, ellos reciben bonos. Por eso es que las entrevistas son más arduas y toda la mayoría de ellas se convierten en stock interview. Una stock interview es cuando lo separan para uh-huh, coordinar las informaciones. Entonces eso es lo que está pasando.
1: O sea que ya realmente la puerca retorció el rabo. Real y efectivamente.
4: Ay, pero ellos se ponen creativos. Déjame chequear. Yo no creo que este indiecito sea.
3: ¿Cómo que la puerca retorció
1: el rabo? Decimos en el Cibao. Decimos
3: yo
1: el Cibao.
3: Soy el Cibao también.
4: Pero tú sal... Ahora sí fue que la puerca retorció el rabo.
1: Tú saliste hace mucho tiempo, pero siempre se dice que cuando la cosa se aprieta, ahora sí fue verdad que la puerca retorció el rabo. Okay. O sea, quiere decir que ahora se puso más duro. No quiere esto decir que usted no pueda lograrlo. Lo que significa es que usted tiene que hacer la cosa correctamente y no mentir. O sea, si usted tiene un matrimonio real, tiene una situación que va a realizar, pero que es de verdad, no hay ningún problema. Pero eso digo que usted se puso a inventar, tenga cuidado con eso.
3: Sí. Ay. Ay, quiero agregar lo que tú estás diciendo. Para inmigración, omitir es mentir. Omitir es mentir.
1: Ah, omitir es omitir una información es, que usted tenía que dar, pero usted mejor mentir. Se quedó callado. Eso es mentir.
3: Eso es mentir. Entonces pasa, ese renglón pasa también cuando usted omite esas informaciones que ellos entienden que usted debe proveerla. Ellos le rechazan los casos y posiblemente lo ponen en fraude y posiblemente lo ponen bajo la ley de buscando beneficios migratorios, ¿me entiendes?
1: Ya.
3: Sí, he tenido experiencia en ese sentido, macho.
4: Okay. Pregunta para Enrique Luzón de parte de el mecánico Vico de Hessentown.
3: ¿Cómo?
4: Él tiene 60 años, le están dando su social security ya, pero él quiere traer como novia a su esposa vieja de allá del país. Que si tiene que ser ciudadano y que si la puede traer y casarse aquí.
1: ¿Pero y para qué va a traer esa señora? Coge lucha acá, una vieja para
4: que lo atienda, señor.
1: Ajá, okay.
3: Oye, ¿qué pregunta? Y este le da la respuesta. Esa está buena.
4: Sí, porque él quiere que ella le venga a cocinar. Bueno, porque no es un matén de Lazaroso.
3: Sí, la visa K1 es un beneficio exclusivo de los ciudadanos. Eso necesita ese ciudadano para la visa K1. Pero cuidadito con lo que estaba. Tú comenzaste a decir que está tomando ayuda. Recuérdense que el 26 de enero de este año, el 21 de enero del 2026, se restauró la carga pública. A discreción, si el oficial consular entiende que la persona puede ser una carga pública, queme el caso.
1: Ok. Mira, me llega una pregunta por acá vía WhatsApp. Dice, pregúntale a Luzón si es factible que mi esposa vaya a buscar visa. Ya se la han negado en dos ocasiones anteriores porque ella está en un proceso de residencia por vía de sus padres, pero ha ido a buscar visa y se la han negado. Entonces, dice el que me está escribiendo, que a él y a su hija, a la hija que tiene con la otra dama, ya le salió residencia porque estaban haciendo residencia por otro lado. Le salió la residencia, ahora vienen a los Estados Unidos y en ese proceso ella quiere ir ahora a buscar una tercera vez a buscar visa. ¿Qué posibilidad tiene ella de que se la otorguen cuando esa persona que parece que no están casados legalmente tiene el proceso de residencia y la hija de esa persona en común ya le salió los papeles?
3: Mira, él mencionó que tiene un proceso abierto. Las posibilidades de que esa persona le den una visa con una petición abierta y familiares cercanos como una hija
1: que viene ahora para acá.
3: Familiares inmediatos levanta una alerta de que se podría quedar en los Estados Unidos. Aunque no se fuese a quedar, lo que las probabilidades que ella tiene basado en una discreción de un oficial consular es de un 35 a un 40% de que le den una visa.
1: Ya.
3: Tiene un 60% de que se la niegue.
1: Ok. Bien, vámonos para la calle 610-285-1870. Buenos días.
4: Buenos días.
5: Sí, buenos días, doctor. Mi pregunta es, mire, yo tengo 10 años aquí en el país, ya yo quiero irme de retirada. ¿Qué posibilidad hay para yo cambiar la residencia por una visa?
3: Eso es un proceso sencillo a través y uno que nos está escuchando aquí por las redes sociales tiene también la misma situación. Mi amigo y hermano el doctor Pimentel, que está ahí en las redes sociales. Mira, ese es un proceso sencillo. Hay dos maneras, a través de tú entregar la visa a través de un proceso que se llama un proceso de voluntario. Tú entregas la residencia, Y cuando tú recibas, que ya ellos recibieron el proceso, tú haces una cita en el consulado y pueden encontrar y te pueden dar una visa.
4: ¿Y yo, no es posible que se la nieguen, maestro?
3: Es posible. Yo tengo una forma diferente de hacerla. Me ha dado resultados. Muchos dicen que yo que no es así como yo lo hago. Yo lo hago así. Pero usted hace algo cuando tiene resultados y los resultados son positivos. Los resultados que yo he tenido son positivos. Yo lo que he hecho es que pauto cita ante la sección consular y le pauto una cita para que va a entregar la residencia y ahí ellos piden que le den una visa. Así lo he hecho, ha dado resultados y mientras siga dando resultados yo lo sigo haciendo.
4: Pero un hombre enfermo, ¿qué va a buscar para ese país? 10 años aquí tirando caja y amaneciendo. ¿No es mejor que tú te hagas ciudadano, mijo?
3: Ustedes tienen una póliza de seguro.
1: Buenos días.
4: Buenos días.
3: Debe ser bueno.
6: Buenos días. Luzón, yo sé que yo te hice esta pregunta, mi amor, pero yo tengo una confusión bien grande. Porque a mí me dicen a mí, te voy a poner ejemplo, porque no sé si te lo expliqué bien o no. Para inmigración, si tú te casaste con una ciudadana, ¿ok? ¿A qué edad tú, cuando tú te casaste con esa ciudadana, tú puedes pedir los hijos de ella o a los hijos de él? ¿A los 21 o a los 18?
1: O sea, de la pareja.
6: Yo dije que era 21.
3: No. Los procesos de visas de inmigrante, 21, antes de 21 son menores de edad. Pero si usted se casó con su esposo, vamos a ponerlo así.
1: Sí, para que se entienda bien.
3: Para que se entienda bien.
1: Usted es la ciudadana y se casó.
3: Usted es la ciudadana y su esposo es residente. Los hijos de él no deben, tienen que tener un día menos de cumplir 18 años cuando tú te casaste. Tú tienes el derecho de pedirlo. Si tienen 18 más uno, tú no lo puedes pedir.
1: Entonces, o sea, ¿qué tiene que hacer en ese caso? ¿Hacer otro proceso después que él se haga residente?
3: Él tiene que pedirlo. El esposo tiene que pedirlo. El esposo tiene que pedirlo. La madrastra o el padrastro no tienen ya potestad sobre los hijastros.
1: Exacto.
3: Si tienen,
1: pero lo que digo,
3: al tiempo de casarse, digo, al tiempo de casarse, que sí, ellos no tenían 18 años.
1: Pero supongamos, en ese caso, basándonos en esa misma descripción, que se hizo de esa manera. Entonces, no entró como menor, el caballero hizo residencia, pero ya tiene hijos mayores. En ese caso, él podría pedirlo, pero como mayores.
3: Sí, eso es cierto.
1: Con la residencia.
3: El papá sí lo puede pedir si no están casados.
4: Pero ella...
3: Acuérdate, si no están casados. Si no están casados, el papá lo puede pedir los hijos mayores, si no están casados.
1: ¿Y qué tiempo tomaría ese proceso de residente a hijo mayor en República Dominicana?
4: Ay, concho.
3: No para República... Bueno, para República Dominicana, porque para México y Filipinas dura casi 16 años.
1: Oye.
3: Para República Dominicana, ese tipo de visa dura de mínimo 72 meses, que son 6 años, máximo 9 años. Con la dilatación, ponle un año más de 10 años.
1: Estamos ok, un máximo.
3: Un máximo.
4: De ¿Y no años. Sería mejor para una señora que quiere traer unos hijastros que salen mal agradecidos, su azaroso, que le haga su envío de su motorcito mejor allá, deje a esos muchachos allá?
1: Acá, pero se me ocurre otra cosa.
3: Dímela.
1: ¿Y si ese hijo mayor o esa hija mayor tiene visa y esa persona quiere ajustarle el estatus aquí, siendo residente, lo puede lograr?
3: De lograrlo lo puede lograr. El problema radica que ese tipo de visa no es disponible, no está disponible inmediatamente. Recuérdate que un hijo mayor no es un familiar inmediato.
1: Sí.
3: Entonces eso ahí tiene tiempo de procesamiento. Primero, ese tipo de visa, cuando para hacer los ajustes de estatus dentro de los Estados Unidos, tipo F11 o F3, que es la misma categoría de visa, lo que significa que esa categoría de visa puede durar desde un año hasta 10 años.
1: Okay.
3: Pero no se puede comenzar el ajuste de estatus hasta que no exista la disponibilidad de la visa.
1: Ahora, si es ciudadano, sí lo puede hacer. Se hizo ciudadano aquí y tiene hijo mayor en Santo Domingo, que no tiene residencia ni nada, si entra aquí, ¿sí le puede hacer el ajuste de estatus?
3: Sí le puede hacer, es la misma pregunta, es la misma temática que tú me estás preguntando.
1: Pero los niveles son distintos, residencia a ciudadano. Sí.
3: Pero lo que te estoy diciendo es que como la visa F3 o F11, como se le llama, que es de inmigrante, esa visa tiene que ser asignada.
1: Tiene que haber disponibilidad.
3: Tiene que estar disponible. Recuérdate que ese tipo de visas son como 23 mil visas al año.
1: Ya.
3: Para todo el mundo.
1: Ya entendí.
4: Entonces, Luz María de Hessentown. Éramos 5 la familia.
1: Y
4: tres hijos, el papá y la mamá. Entonces, se quedaron 3 en Hessentown. que si eso le va a afectar a los dos que están quedados allá en Pumayaco, Santiago. Bueno, hay un barrio así.
1: No, pero Santiago. Eso no tiene que ver, que eso se quede. No, eso no tiene nada que ver. Buenos días.
7: Buenos días, macho, macho, a todos y a los dos.
1: Cuente.
3: Buenos días.
7: ¿Cómo están ustedes?
3: Súper bien, súper, súper bien.
7: Qué bueno, qué bueno. Yo quiero hacerle dos preguntas.
4: Dele.
7: ¿Qué tiempo dura la petición de padre con residencia a hijos mayores?
3: Esa pregunta la contestamos casi hace dos minutos. De 6 a 9 meses. Jesús, de 6 a 9 años, perdón.
7: Ok. La otra pregunta es: el hijo menor mío estaba pedido junto conmigo y tuvo inconveniente en la clínica consulado y lo mandaron a terapia psicológica. Entonces me mandaron a hacerle unas cuantas terapias de psicólogo y psiquiatra, y ya me levantaron el acta hace ya 8 años, ahora en mayo. Entonces, ¿qué debo de hacer ahí? Si debo de ir otra vez donde la psicóloga consular, a ver qué me dice para los estatus migratorios. ¿Qué experiencia tiene de
3: hacer? Cuando usted dice que tuvo o un problema en inmigración, ¿qué tipo de problema es?
7: Uh-huh. Ese sería... No, que cuando tuvimos los análisis de la doctora en la clínica consular, ella solamente lo miró a él y lo mandó a la psicóloga para un chequeo psicológico, solamente fue eso. Bueno. Entonces, él comenzó a hablar con la psicóloga y decir cosas que no debió de decir, que no ha pasado. Ah,
4: okay. Mira, y esta gente está así, no quieren dejar entrar a gente.
3: Ay, la pregunta que yo te hago, si en 8 años los casos administrativos tienen fecha de vencimiento, si el caso se mantuvo porque ellos lo mantuvieron abierto y una vez se determina el problema y no hay ninguna amenaza para la sociedad, como ellos entienden que debe ser la seguridad, de parte de por las cosas que dijo, yo no sé lo que dijo, tú lo sabes, yo creo que su visa estaría ahí pendiente, si el caso no fue cerrado administrativamente, si el caso fue cerrado

0: Exacto, sí. Entonces yo tengo que ir allá otra vez con los documentos que me dio el psicólogo, el psiquiatra, a la, de la psicóloga consular, para que me dé lo que tengo que determinar y hacer, a ver si ya puede entrar a Estados Unidos, ¿no? Eso es.
1: Eso es correcto, ese protocolo, lo de contactar a la embajada. Yo,
2: muy bien,
1: contactar a la embajada sería.
3: Pregúntale a la chiquita que si la embajada americana tiene psicólogo para no dejar entrar loco para acá allá en Santo Domingo. Cuidado. No, personas con problemas mentales.
2: Próxima.
3: Yo me colé.
2: Sí. Próxima llamada.
3: Sí, chico, tú eres loco.
2: Buenos días.
3: Buenos días.
1: El maestro está de
4: día. Buenos días, mis hermanos.
2: Buenos días. Hey. Pregunta para Luzón.
4: Siempre un placer escucharte. Luzón, la verdad que tú has incidido en la economía de muchas personas.
2: Ay, sí.
4: Tú le has evitado muchos gastos de consulta, abogado, a muchos oyentes de este programa.
1: Gracias por eso, gracias. Esa es la meta, ¿eh?
5: La parte social de esta emisora.
4: Y extenderle la gracia también a Macho que nos permite,
2: gracias,
4: que tú tengas esa participación, gracias, y nos oriente a nosotros, a lo que tengamos algunas inquietudes.
2: Muy duro.
1: Dímelo.
4: Te tengo dos preguntas.
1: Dime la primera.
4: La primera es, Luzón, una persona mandó a preguntarte, él inició un proceso de asilo y sus alegatos fueron que tuvo inconvenientes con la policía, o sea, con una persona que lo iban a atracar, que le tiraron tiros, etcétera, etcétera. Entonces, él puso una denuncia y a él le entregaron una carta de esa denuncia, que si esa carta la puede llevar como muestra de evidencia cuando tenga su entrevista con la persona del ICE.
1: Bueno,
4: si eso le puede servir para tales fines.
1: Era lógico que sí. La primera pregunta tiene la respuesta. Es lógico que sí. Ahora, si la apreciación de la carta, si es un problema individual con alguien, acuérdate que en la entrevista del miedo creíble, la carta va a influenciar,
2: evidenciar,
1: gracias por la palabra, va a evidenciar la historia que hizo, la denuncia va a ser como un apoyo para eso. Pero eso va a estar a discreción del oficial de miedo creíble que lo va a entrevistar. Pero sí le puede ayudar. Lógico que sí.
2: Muy bien, vamos a la otra. Buenos días.
3: Buenos días.
2: Mañana.
3: Y el abogado en su hogar.
1: ¿Tenía
6: hora? Sí, buenos días. Luzón,
1: me
6: preguntaba en que si hay retraso también en lo biométrico para lo que se quiere naturalizar.
1: Sí, en todas las biométricas. De acuerdo a lo que el Departamento de Estado ha dicho, la que lo dijo esta semana, están pausadas. Recuérdate que nosotros dijimos aquí que lo que el Departamento de Estado, desde que comenzó el año, ellos habían pausado las ceremonias, y algunos centros, como el de Georgia y el de Filadelfia, estaban haciendo ceremonias limitada, en vez de tener un grupo de 20, lo que hacían uno de 4, pero se seguían, están pautadas, sí, eso es correcto.
6: Pero yo pregunto, en lo biométrico, o sea, los datos, la foto, la huella.
1: Sí, todo está pausado.
6: Ok, gracias.
2: Muy bien, 610-285-1870 es el contacto con nosotros. Preguntas rapidito para don Enrique Luzón. Buenos días.
5: ¡Ah, será Luzón!
3: ¡Ay, sí!
7: Sí, buenos días para todos.
3: ¡Ey!
5: ¡Buen día!
7: Una pregunta para Luzón. Luzón, ey, yo pedí la esposa mía y mis dos hijos, y ellos están esperando cita todavía del 2023. ¿Qué pasa con eso?
1: O sea, cuando ellos tú dices que están esperando cita, que se completaron los seis pasos.
3: Sí.
7: Sí, exactamente.
1: Bueno, en cualquier momento, yo lo que te sugiero es que te mantenga chequeando el boletín de visa. En cualquier momento ellos le pautan visa. Es lo único que te puedo sugerir, al menos que no exista una causa que donde tú puedas pedirle a la sección consular que pediste la cita. Si existe, lo puede hacer.
7: Yo le mandé un día un mensaje por correo electrónico y ellos me contestaron que cuando hay una cita, que no se desesperen, que algo así.
1: No, pero si es cuando digo un tipo de... que tú, que eres el peticionario, tenga una necesidad X y que ellos lo entiendan y tú solo comunicas.
2: Pero está dentro del tiempo hábil él. Sí, me imagino que eso es lo que él...

0: quiere más o menos saber que si está en el tiempo
1: hábil. Después de los pasos, lo que están esperando disponibilidad de visa.
0: Ya, ya. Y se lo dijeron en el correo, sí, que tan pronto, que no se desespere y que tan pronto disponibilidad, haya
1: disponibilidad de visa.
0: Tú estás caminando, pai, no te desesperes.
2: Lo buenos que días. Dice que se faja así a trabajar, porque ¿cuántos son que está pidiendo? Buenos días.
0: Buen día.
3: Sí, para mantener.
1: Ustedes dando consejos.
0: Nosotros somos realistas.
4: Oye, que lo que pasa, que el que pide 4 y 5 muchachos va a pedir en casa de Ginés después para mantenerlo.
1: El que entiende que está pidiendo a alguien y que va a depender de carga pública. El que se ponga una X,
4: no,
1: que
4: no va. ¿Qué tan grave es para una gente que está llevando un proceso migratorio no leer los correos y decir, ay, pero mira, me mandaron un correo hace 3 meses?
1: Eso
0: está preso.
1: En los casos legales, no leer la información.
0: Chacho.
1: No es un veneno.
0: Hola.
1: Es
0: un buenos días. Días.
5: Es un veneno. Sí, buenos días. ¿Cómo está, señor Luzón?
0: Adelante.
5: ¿A partir de cuándo están canceladas las huellas? Porque yo voy a llevar una señora hoy para Filadelfia que tiene cita para la huella.
1: Ay. Mira, pausaron la huella, ellos lo dijeron esta semana que pausaron la huella, yo te recomiendo que llames, ellos lo dicen que tampoco es va a ser por siempre, eso es de 1, 2, 3 semanas, no dijeron cuántas semanas en sí, solamente que están pausadas. Yo le sugiero a esa persona que antes de ir, una llamada no hace daño.
5: Ok, gracias.
0: Sí. Bien. ¿Tenemos alguna otra? Vamos a ver, 610-285-1870, minutos finales de nuestro querido experto en migración, don Enrique Luzón.
3: Pero cóbrele lo cuarto a la doña del flete para allá. Porque ya no pierda tu día. Dile, doña, démelo. Tú le cobres y después dice, mira, ahora mismo me llegó un mensaje que se atrasó, pero ya tú tienes tu cuarto guardado.
0: Y gastado. Tú le dices, pues ya yo lo gasté.
2: Que le dé hasta con Joe que ni se devuelva.
0: Hola.
2: Para que se gane eso.
0: Buenos días.
6: Buenos días, ¿cómo están?
0: Muy bien.
1: Súper bien.
6: Señor Luzón, ¿cómo está?
0: Ay, no hable así, que nos ponemos vano. No hable así.
4: Se me erizan los pelos.
6: Ay, pero no es para tanto.
4: Mira qué cosa.
2: Mira qué cosa venenosa. Dale a esa rosa.
6: Ay, Dios mío. Vitico, por favor.
4: Vitico.
2: Dale.
6: Señor Luzón.
0: Dígamelo usted.
6: Mi pregunta es... ¿Qué tanto se están tardando los casos para la cita de la ciudadanía?
1: Ahora están ellos, aunque Migración dice que está entre 6 y 9 meses, yo he experimentado que hay casos que están súper dilatados, que tienen hasta 12 meses y no han tenido todavía la cita para la entrevista. Es decir que Migración está jugando un juego de tiempo. Y lo está jugando, y lo está jugando bien, y no se puede protestar ni hacer nada en ese sentido.
6: Sí, y es que mi residencia se vence en el 2027, entonces yo tengo mi petición ya sometida. ¿Usted me sugiere que espere mi cita o puedo ir haciendo los trámites para acá, para
2: renovar
6: el proceso de... No.
1: Si en el 2027 yo te sugiero que espere a ver cómo Migración procede con tu proceso de ciudadanía, tú tienes tiempo, estamos todavía en mayo del 2026, o sea, por más rápido que sea en enero, tú tienes tiempo. Yo te digo que tómate tu tiempo, vamos a ver cómo reacciona Migración en el proceso de ciudadanía, pero no renove todavía, porque todavía no tiene tiempo de renovar, son 6 meses antes. Y tú tienes todo el tiempo arriba todavía.
6: Ok. Ah, bueno, porque pasen buenos días.
0: Muy bien, gracias. Igual.
4: Tráete un desayuno.
0: Ey,
4: un día.
0: Pero por Dios, buenos días. Última.
2: Buenos días.
7: Luzón, tengo una pregunta para ti.
0: Dímelo.
7: Si una persona pidió a su mamá, entonces otro hijo de ella quiere igual qué está pasando, porque yo para mí que le tienen la información escondida a la mamá. ¿No puede uno averiguar qué está pasando con el caso de ella?
1: Lógico que sí. Si tú tienes
7: la información.
1: Si tú tienes la información, tú puedes accesar.
7: Pero si no la tienes, ¿no hay otra manera de averiguar qué está pasando con el caso de ella?
1: Sí, hay una manera, pero tú vas a necesitar a la señora madre o al beneficiario o al peticionario para hacerlo. Pero si hay otra manera, haciéndolo con ellos.
7: ¿Y qué información necesito yo de ella para yo averiguar
1: no,
7: qué
1: está pasando? Ella o la persona que la pidió tienen que llamar a inmigración para que ellos te autoricen a ti a que te den la información. De lo contrario, no te van a dar información.
7: Ok, eso ya puede llamar a inmigración y decirle a ellos que me den autorización, porque el problema es esto, o sea, que cuando tú mandas a pedir una información de inmigración, o sea, tú pides una información de tu caso, te mandan un texto antes de tú abrir la página de USCIS, te mandan un texto al teléfono que tú diste.
1: Sí, si ellos tienen en cuenta...
7: Entonces eso porque, o sea, que yo creo que las hijas de ella le están escondiendo información y no le quieren dar los datos de...
1: Si tiene esa información, no hay ningún problema. Yeah. Si tiene una cuenta, por la cuenta se puede hacer. Si tiene una cuenta de inmigración, por la cuenta se puede hacer todo lo que tú entiendas que se puede hacer, de pedir información, update, pedir. Pero si tiene una cuenta de información, tú tienes todas las información a mano, la tienes en el frente tuyo, no necesitas despedirle nada, porque ahí están los recibos, ahí están los documentos.
7: Yo que sé, mi amor, pero cuando tú te metes a USCIS, te piden, van a poner que yo quiero averiguar qué está pasando con el caso de ella, pero tú te metes a la aplicación tuya de USCIS y te mandan un texto para verificar que
1: ese
7: no me lo van a mandar a mí, se lo van a mandar a ellos.
1: Ese otro tema. Cuando yo te digo la cuenta, en la cuenta está toda la información. Cuando tú abres una cuenta, ahora si tú sigues una cuenta para seguir tu caso es diferente.
4: Ya.
1: Yeah. Es una cuenta, tú vas a crear una cuenta y USCIS.gov con tu nombre, todo lo que tú tienes en el caso, tú lo puedes emigrar, se puede emigrar a ese caso y posteriormente tú tienes control de todas las informaciones.
7: Aunque ellos no lo sepan entonces.
1: Sí. Ay. Solamente que tú puedas entender. Ellos no se van a enterar de nada si tú no se lo dices.
7: Ok, está bien, entonces, gracias.
1: Ok.
2: El tigre gallo de Hessenton pregunta que él tiene 60 años y se quiere hacer ciudadano, que si se la dan en español porque él habla menos inglés que Soto Quilate.
1: Menos inglés que Soto Quilate, es lógico que sí.
2: Con 60
1: años. Hay una excepción que dice si tiene aquí aproximadamente 15 años en los Estados Unidos, puede tomar en su idioma natal, ahora en español, 15, 55 y 20, 50, maestro. Esa ahí persona, está. El que tiene 20 años, aquí tiene 50, se la dan en español. Bueno, lo que estamos hablando de aquí, de la gente de nosotros, de la comunidad de nosotros. Y si no tiene ese tiempo, entonces hay otros procesos que había que evaluarlo a través de su médico primario.
2: Eso.
0: Muy bien, bueno, pues vamos a darle las gracias a nuestro encargado de migración, el hombre que más sabe de migración.
2: Al deportólogo.
0: Don Enrique Luzón, hombre ducho en la materia. Ducho.
2: Hombre bueno.
0: Hombre bueno, mírelo ahí.
1: Hey. Ducho, esa la aprendí hoy.
0: Oiga. ¿En dónde estamos ubicados, don Enrique Luzón?
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0: Ay, espérese. Espérese, que casi se me olvida. Ay, que le mandó un
2: mensaje. ¿Y dejó algo él?
0: Sí, el jevo le mandó. Ay, me ahorca.
1: Si el jevo no participa, yo no vengo
0: aquí. Eso es verdad. Vamos a escuchar el mensaje que le dejó el jevo aquí. Ah, espérese. Que usted sabe que la tecnología a veces me traiciona. Entonces hay que ponerlo por aquí, porque estos aparatos ya son bien modernos. De ahí es un señor análogo. Entonces, vamos allá.
8: Ahora ¡Sabroso! Sí. ¿Qué es lo que pasa, muchachones? Diablo, Luzón, tú sí eres grande, Luzón. Luzón, tú eres tan grande que el lío que tiene Donald Trump ahora con el nuevo papa viene siendo el show de Raymond y Miguel, Luzón.
0: ¡El diablo!
2: ¡Ay, concho!
8: ¡Oye, Luzón!
0: Dímelo.
8: Mi pana Chicuilo.
0: Oye, es
8: Chicuilo, que es de la Guachipa de Rabo Duro Salcedo. Es un todólogo, supuestamente, Luzón. Ay. Chicuilo se tira por la vuelta y cuando llega aquí, en su busca de dinero, lo ponen a instalar un aire acondicionado, Luzón.
0: Ay.
8: Supuestamente, concha. Chicuilo conecta el aire y el dueño de la casa, Luzón, cuando lo prende, ve que hay un calor del diablo en la habitación, Luzón. El dueño sale afuera y ve que hay varias personas atrás del aire. Porque Chicuilo puso el aire al revés, Luzón. ¡Diablo!
2: Ay,
8: ahora dice Luzón, Chicuilo, que él está preso. Y que si hay alguna forma de que... ¡Tú! tú. ¿Lo puede ayudar a Chicuilo? ¡Sabroso!
0: ¿Qué tú crees que puede hacer Chicuilo?
2: ¡Ay, concho, bueno, son!
9: Chicuilo no tiene mucho problema. Chicuilo no. Aparte de que lo van a regresar para Rabo Condo.
0: Para Rabo Duro.
9: Rabo Duro.
2: Rabo Duro Santiago.
9: Pero criminal está bien, está bien.
0: Ok, ¿no? Así, Chicuilo está bien.
9: Una multa ese.
0: Ok.
9: Puede ser sin licencia.
0: Oiga usted, oiga usted. Bueno, muchas gracias al licenciado Enrique Luzón. Repita otra vez porque lo suspendí ahí usted cuando estaba dando la dirección.
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0: Ah, no, pues estamos por donde quiera.
2: Hasta en el canal de la Mona, señor.
0: Muchas gracias al doctor Enrique Luzón y recuerda que si te sientes en la mano del tigre,
10: Enrique Luzón te saca.
2: ¡Ay, mamá!
0: Continuamos.

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1: Así mismo como lo estás oyendo, esta es Latina y a esta hora te presenta el antidepre de la mañana. Los buenos días para ti. Hola. Muy bien. Oigan este estudio interesante. Me encantan todos los estudios y todo este tipo de cosas. Ajá. ¿Ustedes son de los que entienden que los aeropuertos son estresantes?
2: Sí, sí.
1: ¿A ti te estresan?
2: Sí, sí.
1: ¿Y a ti, Vitico?
3: No, eso es una maravilla.
1: Oh. Bueno, pues hay un estudio que se basa en las opiniones de decenas de miles de pasajeros que utilizan mensualmente los principales aeropuertos de Estados Unidos. Entre ellos hay miles de pasajeros dominicanos que utilizamos esas terminales para viajar a distintas partes del mundo, sobre todo a República Dominicana, ¿verdad? Ajá. Pero hay muchos que de esos aeropuertos que han sido catalogados como estresantes, según un estudio de la empresa de transporte Mothio, con sede en la ciudad de Nueva York. Según ese estudio, entre los aeropuertos más estresantes se encuentran el Aeropuerto Internacional O'Hare de Chicago. El Aeropuerto La Guardia y el John F. Kennedy de Nueva York. El estudio se basa en una combinación de factores. Analiza lo que son los altos costos de estacionamiento, largos tiempos de traslado, retrasos en salidas y llegadas, baja puntualidad de vuelos y gran congestión, o sea que hay mucha gente. Los retrasos se traducen en conexiones perdidas, gastos adicionales y experiencias negativas, tanto para turistas como para viajeros de negocios. Además, los elevados costos de estacionamiento representan una carga adicional, especialmente para quienes eligen trasladarse en su propio vehículo. ¿Qué más? Vamos a ver, ¿qué más dice por acá? Por su parte, el aeropuerto O'Hare de Chicago, el que cuenta con más pistas del mundo, que es uno de los más grandes, realizó en el 2025 un total de 857.392 operaciones aéreas, transportando más de 84 millones de personas. La Guardia, el segundo más estresante, movió más de 32 millones de pasajeros.
2: Oye,
1: déjame ver, este aeropuerto se usa principalmente para vuelos domésticos dentro de Estados Unidos, pero recibe vuelos de aeropuertos con aduana estadounidense como Ottawa y Toronto en Canadá. El John F. Kennedy y el Newark comparten el tercer lugar en estrés. El John F. Kennedy cuenta con 5 terminales activas, 1, 4, 5, 7 y 8, conectadas por el AirTrain, operando como un hub principal de JetBlue, Delta y American Airlines. En 2025 movió a más de 62 millones de pasajeros. Parece que el hecho de usted tener tanta incomodidad con el parqueo, con los costos, con la congestión de gente, hace que la gente entienda que esos son los aeropuertos más difíciles. Oigan cuáles. Generalmente lo utilizamos muchos dominicanos, esos que están ahí.
2: Sí.
3: ¿Tú ves? Sí, es que hay gente que no combina su vaina, porque el que combina su vaina, maestro, le va bien. Un ejemplo, la familia Chala, cuando van al aeropuerto, ellos alquilan una Mercedes-Benz para la familia entera. Y ahí no hay bulto de que va a coger lucha buscando parqueo para que lo lleven.
4: Y
3: para que lo busquen. ¿Tú, han cogido lucha ustedes en el Kennedy?
2: En ese sentido, no.
1: Sí, pero si va la familia entera, Vitico, pero si va uno o van dos,
3: también lo mismo.
4: Es que el aeropuerto se va con 4 horas de anticipación.
3: No, y combinado.
4: Y a viajar, que van.
3: Sí.
4: Tú le preguntas a cuál dominicano, oye, ¿tú quieres coger lucha en un aeropuerto? Si me dan visa, sí, yo cojo 10 horas ahí.
3: Pero
1: hay que ser sincero, hay aeropuertos que son más incómodos que otros, por eso mismo que dicen. Es verdad que una zozobra, tanto en el Kennedy como en el Newark, el tú parquearte, el tú buscar una gente, eso es de una vez, que muévete. Eso es
3: no, maestro, pero hay un parqueo que se llama ABC, que por 15 días le cobran $110 y tú
4: pero
3: tienes
4: macho,
3: que joder.
4: Pero lejísima. El parqueo está en Allentown,
3: no,
4: en el aeropuerto. Ellos te recogen ellos mismos y te llevan.
3: Pero
4: eso es más grande que el diablo. Ellos te recogen y te llevan. No, pero mira, el estudio que Macho plantea es una realidad.
2: Porque, pero también, macho, eso va a depender de, André, ¿cuál es la palabra que macho usa? De los rabandolos de viajeros.
3: Ah, sí, así mismo.
2: Te voy a poner un ejemplo, macho. Ahí tú mensaste el Kennedy. Oh, pero aparece uno verdugo que de aquí de Allentown quieren comprar un ticket por el Kennedy porque se ahorran $100.
1: Tú tienes uno aquí al lado, míralo ahí.
2: Porque se ahorran $100. Pero sí, no piensan.
3: Soto hace eso.
2: Pero no piensan que para tú irlo a llevar.
4: Se van 150.
2: Tú vas a gastar 48 de tol.
4: Es verdad.
2: Y 65 de gasolina.
4: Se van 150. Exacto. Llévate de mí.
2: ¿Tú me entiendes? Para él economizarse 100.
1: Sí.
2: Entonces, mi hermano, como dice Vitico, oiga, usted puede, no tiene que viajar obligatoriamente por esos aeropuertos que tú estás mencionando, que La Guardia, el Kennedy, el Newark. Pues, hermano, oiga, mire, coja, por ejemplo, dominicano que me escucha, coja un vuelo de Santiago o de la capital a Filadelfia, que Filadelfia tiene migración. Y de ahí usted puede coger entonces una escala aquí a Abbott, es decir, Allentown, Bethlehem y Easton, el aeropuerto de aquí. Y ahí, hasta en una bicicleta, uno va y lo busca.
3: Ah, tú ves.
2: Y no hay problema. Y no va a coger el estrés.
4: No va a coger
2: ahora,
4: lucha.
2: El día que usted va a viajar, usted tiene también que saber que ese día usted tiene que dedicarlo para el viaje. No es que usted quiere llegar en 2 horas y que. No, eso no es así. El día es para el viaje.
3: Ah, tú ves. Es que hay gente que no combina lo suyo.
2: No, hermano.
3: Yo voy a tener que grabar un video para que la gente vea cómo es que no se coge lucha en un aeropuerto.
1: Pero no es por combinación, Vitico. Es que hay aeropuertos que se vuelven más estresantes por la cantidad de gente que hay movilizándose, por la cantidad de vuelos. Tú no oyes esa misma chercha en el aeropuerto de Filadelfia o ahí en el AVE,
2: macho,
1: como dicen.
2: Sí, lo macho.
1: Pero Newark, que tiene más tránsito, más cantidad de personas, más cantidad de vuelos, ahí tú lo vas a sentir.
2: Dilo, macho, dilo. Por ¿qué? Rabandolo. Oye, tú te vas a comprar tu ticket y tú te metes online, whatever, si tú lo pones por el Newark, tiene 50 pesos menos. Si lo pones por New York, Kennedy, tiene 100. Si lo pones por Filadelfia, no hay descuento. Entonces, es por rabandolo.
3: Ah, tú ves.
1: Ya, pero también, en el caso mío, por ejemplo, que voy a Santiago, es menos la oferta de vuelos a Santiago desde Filadelfia.
3: Sí, no, ahora sí bueno, hay diario.
1: Pero son menos líneas las que viajan a Santiago desde ahí. En Newark son mucho más.
2: Bueno, lo que pasa es que yo creo que de a Santiago, de Filadelfia, tienen que hacer escala en... Allá arriba,
3: En Atlanta.
1: Ahí es un lío. Hay gente que no le gustan esas conexiones.
2: Oye, ¿tú quieres ver un aeropuerto más bacano que ese de Atlanta?
3: Ese tiene hasta un piano de cola por donde salen la gente.
2: El aeropuerto de Atlanta, mira, es un exquisito aeropuerto.
1: Muy bonito.
4: No está Atlanta, está adelante.
1: Pero no es fácil. Mira, dice Leonardo Polanco, el mejor aeropuerto es el mío, el TF Green en Providence. Bien, porque se tiene buen servicio al cliente, higiene, servicio en total y eficiente. Tiene 2 años ganando como el mejor del país.
4: A mí me gusta el Kennedy porque están aplatanados. Ellos te dicen qué es lo que es. Trae romo, dale para allá.
3: Buenos
4: días. Así que ellos te tratan los tipos de migración al Kennedy. Son dominicanos,
5: mira,
4: esa gente.
5: Mira.
3: Bueno. Hey.
5: Pacho, en relación al tema, American Airlines está anunciando vuelos directos de Filadelfia a Santiago a partir del 21 de mayo.
1: Mira, muy bueno.
2: ¿Tú no ves?
1: Qué bueno.
5: Sí, van a haber vuelos directos, martes, jueves, sábado y domingo.
3: Ahí está, qué bien.
1: Ahí está. Muy bueno, pero todavía no está. Pero ya ahora, próximamente ya habrá, y qué bueno, y que se unan otras más.
3: Entonces, oye, ¿qué pasa con el pasajero rabandolo? Me llama un amigo mío y tuyo ayer. Viste, que estoy en el número, aquí ni comida. Digo, siéntate en Gallagher y pide el sándwich de la vaca masajeada en Australia, un jugo de limón. Te va a costar 50 pesos y tú te vas a ir harto.
2: Pero te lo va a comer bien.
3: Pero no digas que no hay comida en el nuevo.
1: Bueno, Vitico, yo te voy a decir una cosa a ti. Llámame a mí, pasajero rabandolo.
2: Sí.
1: Pero yo me siento estafado cuando compro algo dentro de la...
3: ¿Cómo así, macho?
4: Ahí no puedo comprar.
1: No, No me gusta. No, ahí se no se puede comprar.
2: No.
3: Aunque tú tengas hambre.
2: ¿Cómo que no se puede comprar?
4: Los precios son muy caros.
1: No, Vitico, ¿por qué que yo no ando corriendo? Yo me programo. Si voy a viajar temprano, salgo desayunado, o salgo comido, o salgo cenado. No hay por qué, porque también, dime tú, yo los aeropuertos están aquí a una hora. ¿Y qué hambre el diablo que me puede atacar a mí? Y que
2: en una hora.
1: Me voy a marear. No,
3: pero que este muchacho se fue de aquí en una guaguita, la de nosotros, sí, y sí. Después tenía hambre en el lugar.
2: Macho, y tú no has visto, tú no has visto la fila de dominicanos. Que tú lo ves caminando bien, pero allá andan en silla de ruedas.
1: Y
2: lo más lindo,
3: cuando lleguen
2: desde
3: allá,
2: desde que lo chequean, es que están en la línea de la silla de ruedas.
1: Se le olvida.
2: Empiezan a sacar una cantina llena de yuca con empaquetes.
4: Es permitido llevar comida.
2: Pero hermano, ¿qué rabandolería que usted tiene encima?
3: Yo me llevo un cruzando. Macho me trajo un picapollo Victorina de Santiago, pero no por rabandolo, era yo.
2: Pero yo lo mando a buscar.
3: Bueno,
2: yo lo mando. Buen día.
1: Hey.
5: Macho, mira, la empresa que hizo ese estudio.
3: Se te fue.
2: ¿Dónde cogiste? Sal del Rayman.
3: El wifi se te fue, recién llegado.
4: Acércate al bodeguero.
5: Yo he viajado por muchos aeropuertos, macho. No sé si es que mi apellido coincidía con un desgraciado colombiano que lo estaban buscando, tú sabes, por la cosita aquella.
3: Ajá.
5: Y me hicieron pasar un mal rato, macho. Yo duré casi 6 horas trancado en un cuarto investigándome y todo.
3: Pues por eso es que le dicen recién deportado.
5: No, pero quien me conoce a mí sabe que yo soy un tipo sano y un tipo
1: derecho.
3: ¡Jevo! ¡Anota!
5: Todo el tiempo.
2: Amigo,
5: y otra cosa, macho. ¿Cuál usted le ha viajado por el Internacional de las Américas?
2: Todos.
5: Pero ese aeropuerto, tú tienes que estar pendiente que no te caiga una columna, que no, que el baño esté bien, que la...
4: Ese aeropuerto los pilotos andan perdidos. ¿Por dónde que está el gate para salir para el avión mío?
1: Hay hoyo en la pista.
2: Pero sí. Eso es ahora, señor. Eso no era así.
1: Dice Vitico que ahí, ¿cómo fue cuando fue Marco Rubio?
3: El US One hicieron la pita nueva, pero no le habían tirado la línea. Y los pilotos americanos estaban adivinando. ¿Y por dónde es esta vaina? Pues no tenía las rayitas la pita.
2: La rayita.
3: Buenos días.
1: Ay.
5: Sí, buenos días, señores.
2: Adelante, primo.
5: Con respecto a esos vuelos de Filadelfia a Santiago, eso solamente va a ser por la temporada de verano, que tengan pendiente.
2: Por algo se empieza, maestro.
1: Sí, es verdad.
5: Por algo se empieza y está bien, pero eso no va a ser gran cosa. O sea, eso son un par de meses, 2 o 3 meses nomás.
2: ¿Sí? Miren, por ejemplo, un tip. Los hermanos boricuas que viajan a la isla, de aquí de Allentown, supuestamente no hay vuelo directo. No. Ellos lo que hacen es que te recogen aquí en el aeropuerto, te llevan en un bus
3: a Filadelfia
2: o al de Newark. Ahora, eso tiene una ventaja, macho. Uh-huh. Oye, porque esa es otra. Si tú llegaste tarde porque la guagua cogió un tráfico en la 78, lo que sea, el vuelo no se va. Hasta que esperaste.
1: Para
2: que lo sepa.
4: Esa es la garantía.
2: Sí, para que lo sepa. Es decir, mucha gente no sabe mucho de eso, pero es así. Si es la línea aérea que te está transportando del aeropuerto de aquí,
3: hay que esperar. Por eso es que ellos se retrasan.
2: Sí, pero es porque la guagua no ha llegado.
1: Me dice el Jevo Manín, no hay cosa que le quite al dominicano su invalidez para usar la silla de rueda, pero de que llegan allá, una cerveza bien fría en la mano.
3: Y se sana.
2: Bien, pero antes, cuando yo llegué aquí al aeropuerto, cuando Vitico lo deja, ellos salen caminando y desde que entran a la terminal, silla de rueda.
1: Ahí. Bueno, vamos a dejar este tema por aquí, pero siguen siendo bien estresantes los aeropuertos. Hay que tratar de hacerlo lo más fácil posible, como dice Soto, llegando con tiempo. No 4 horas, es una exageración, pero por lo menos 3 horas antes, 2 horas y media, para que usted no tenga esa presión. Bien.
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2: 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Sí, señor. Déjame darte rapidito esta recomendación. 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Y a Sandy, tú sabes que Sandy está fuerte, Sandy. Está levantando pesa. Y pesos también está levantando. La temperatura en este instante, 46 grados Fahrenheit. 46 tenemos. Volvimos al frío. No tan fuerte, pero como para usted ponerse un abriguito. La máxima para hoy será de 63 grados Fahrenheit. La tendremos a las 4 de la tarde. El día se nos presenta despejado durante toda la mañana y en la tarde nublado, aunque no se avista probabilidades de lluvia. Para mañana sábado sí, hay un 90% de probabilidades de lluvia. Por lo tanto, prepárese, que parece que va a llover. El cielo se está nublando, pero mañana 90. Y el domingo también tenemos un poquito de lluvia, al igual que el lunes. Pero mientras tanto, tenemos un cielo despejado. Márchele, maestro. Ah, bueno.
3: Sí,
2: dale, comienza sin eso. Lee tu cosa, lee tu cuestión, que eso no es importante. Eso no es nada, para que comencemos bien.
3: Ay, sí.
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3: ¡Ay, sí!
2: Eso. Bien, déjame saludar a mis amigos que están saliendo del trabajo a esta hora. Ayer saludé a los que iban hacia el trabajo y entonces me escribieron y me dijeron, pero saluda también a los que estamos saliendo. Sí, a los muchachos y muchachas del turno de la madrugada que salen a las 6 o salen a las 7.
3: Sí.
2: Un abrazo para todos ellos. Ustedes son gente buena.
3: Tú no puedes contar con una gente de esa para un jangueo. Siempre andan durmiéndose en los sitios.
2: Bueno, pero jangueamos de día. ¿De día?
3: No, de día andan sonámbulos.
2: Bueno, que duerman ahora y entonces nos juntamos a mediodía.
3: Ahí.
2: O a las 2 de la tarde y podemos hacer un hangate. Así que un abrazo para toda la gente que está saliendo de su laboreo en este instante y a aquellos que van a él. Sí, porque hay de uno y hay de otra.
3: También para todos los choferes de Uber y Lyft que están metiendo manopla. También para Pechito, que viene en camino con Rosalía a meter mano.
2: Los choferes que se están buscando.
3: Ay, sí.
2: Los que se buscan. Un abrazo para ellos. Se buscan siempre su paca, su chelitos.
3: Ay, sí, ay, sí.
2: Caramba. Bien. Señores, ay, papá. Ojo.
3: ¿Qué pasó?
2: Cuidado. Si usted es uno de los padres que no paga manutención, que debe mucho dinero por manutención aquí en los Estados Unidos, tenga cuidado, porque le pueden quitar el pasaporte. Y eso comenzó.
3: Ah.
2: Ay, maestro. El gobierno de los Estados Unidos comenzará a revocar los pasaportes estadounidenses de miles de padres que mantienen grandes deudas por manutención infantil no pagada, según informó el Departamento de Estado. La medida entrará en vigor hoy, viernes, y en una primera etapa afectará a personas que adeudan $100,000 o más en pagos retrasados de manutención, lo que representa aproximadamente 2,700 titulares de pasaportes estadounidenses, de acuerdo con datos suministrados por el Departamento de Salud y Servicios Humanos. El número es alto, $100,000. Cualquiera pensaría que no mucha gente debe tanto cuarto de manutención. Pues mire, 2,700 personas hay que deben más de $100,000 en manutención. Sin vergüenza.
3: Ese es un muerto vivo, entonces, el que debe eso, macho.
2: Ese está preso.
3: Diach, carajo. Ese no puede tener nada, entonces.
2: No se puede parar en un aeropuerto, Vitico.
3: Ay, Dios mío. Eso me acuerdo un muchachón que llegó al Newark y debía como $5,000 al.
2: Al IRS.
3: Al Charles Support. Sí, a Charles Support.
2: Ay.
3: Dijo, no, yo mejor me quedo. Él quería empeñar la cadena.
2: Pero ya él pagó.
3: Vitico, ¿cuánto tú me das? Vale $5,000. Yo la compré en Allentown $5,000. Digo, yo ahora mismo ni $500.
2: No, pero ya él pagó. Las autoridades adelantaron además que el programa

0: caso van a incluir a padres o madres con deudas superiores a $2,500.
1: ¡Tú, míralo ahí!
0: Cualquiera se mete en ese
1: Eso
0: gancho.
1: Eso fue lo que le pasó al muchachón.
0: Ya lo sabe.
1: Usted debe $2,500.
0: Bueno, rara vez, eso ya está en la ley, pero rara vez se aplica. Sin embargo, están buscando que la gente no se ponga tan morosa con los chelitos para los muchachos y van a empezar con lo de 100,000, pero a los que deben más de 2,500 también le van a marchar y le van a cancelar el pasaporte. Por lo tanto, si usted es padre o madre y debe más de $2,500 de child support, sepa que en los próximos días usted puede encontrarse con la situación de que le suspendan el pasaporte. No quiero que le suceda, les estoy avisando con tiempo. Pague esos chelitos de la manutención, pague esos chelitos, que ahora usted se lo va a encontrar muy cuesta arriba, pero es una inversión en su prole, en su hijo, en su hija, que usted no tiene que pensar que usted va a ver un retorno monetario. Ahora, usted sí va a tener un retorno de satisfacción porque ese niño o esa niña podrá cumplir con sus necesidades y mañana ser una persona de bien ante la sociedad. ¿Qué mejor pago
1: que ese? ¿Y tú crees que después que el papá pague tú esos cuartos por un hijo macho, esos hijos lo van a recompensar al papá después?
0: Sí. Porque la mayoría de los hijos somos agradecidos con los padres.
1: Lo que pasa
0: hay muchos que salen mal agradecidos, pero esos son los menos.
1: Lo que pasa es que estos muchachos de aquí, de que se gradúan, se van para Tangam, un estado lejísimo, a 9 horas de aquí, para no estar cerca de los papás.
0: Pero eso es un regalo de Dios.
1: Ajá.
0: Pero maestro, ¿pero usted se imagina de que la vida entera usted con un muchacho metido en su casa? No.
1: Después que empieza a ganar billetes, no, así no.
0: ¿Y qué me importa a mí? Yo estoy contando con los cuartos del muchacho mío.
1: Mira, hazme un envío que estoy roto en este asilo aquí.
0: No, mira, yo espero no tener nunca que pedirle algo a los hijos míos.
1: ¿Cómo que no?
0: No. Ahora, si ellos en algún momento ven que yo tengo una necesidad y me la pueden cumplir, yo se los agradecería. De verdad que sí, que soy una persona, creo ser agradecida. Ahora, mi meta es que ellos no tengan que mandarme a mí para mis necesidades. La meta de cualquier ser humano.
1: Ey, no cae mal que un hijo tuyo te mande. Ese diablo, yo no estaba esperando a ver.
0: Me llegan 500.
1: DH.
0: No, yo no cuento con eso. Yo no quiero dinero de los hijos míos. Ahora, yo sí quiero que ellos sean felices, que... y que no tenga la necesidad tampoco de pedirme a mí. No porque yo no quiera darle, porque para ellos la vida, lo que yo tenga es de ellos. Ahora, me gustaría que ellos no tuviesen la necesidad, porque con eso entiendo de que ellos están siendo sustentables.
1: Es más, de que ellos empiecen a trabajar, tú le dices, tú debieras enviarme como 300 para írtelo guardando en un lado. Sí, para una emergencia.
0: Uno no sabe.
1: Uno no sabe, la familia.
0: Ay, bendito. Déjame ver. Buenos días.
1: ¿Tú crees que llamen eso? Oh, buenos días, uno que debe echar su for.
0: Buenos días.
2: Mire, macho, buen día. Sea hipócrita, macho, porque por eso es que yo tengo problemas contigo y la conciencia. Por hipócrita, los dos que son.
1: ¿Cómo así? Ajá,
0: ¿qué pasó?
2: Y $500 le cae mal a nadie que un hijo le mande. Pero macho.
0: Pero te gustaría pedírselo. No es que caigan mal o bien, pero a mí no me gustaría pedírselo.
2: No, pero ellos saben cuando a ti te faltan 500. Oye, macho, el caso es que tú no lo vas a ver fácil. Porque la hembra se te casa y ya no hay dinero. El varón está lejísimo.
0: Sí, es un lío.
2: O lo va a tirar para adelante el mío. El mío vamos a Ohio, 7 horas, papá.
0: Anda pa'l caray. No, entonces, ahí no hay vida.
2: Oye, le dice, ma, yo necesito una comprita. Ay, concho, como dice Vitico, una comprita. Cuando vamos, en Walmart, que tú sabes que ni que se compra que económico, muchachos, se van 500 ahí. ¿Para qué es tu trabajo, condenado? Ay, pero no, pero él es bueno, tiene su ahorro, eso sí.
0: Sí.
2: Tiene, en un añito tiene su buen ahorro ya. Qué porque bueno. Ohio la cuestión es más barata y él no gana tan malo. Pero allá un apartamento de un cuarto con todo grande, macho, cocina, sala grande, un cuarto grande, cocina, ya tú sabes, $710.
0: Bueno.
2: Digo, no te muevas, papá, que bueno. Está bien ahí.
0: Gracias, Pai.
1: Dale.
0: Bien, pero la idea es que usted tenga pendiente que van a comenzar a revocar pasaportes.

0: usted debe child support. No se aventure que lo puede pagar caro. Sobre todo si tiene que salir del país y hasta viajar interno si usted no tiene el Real ID.
1: La ventaja sería que acepten plan de pago. Porque este país es bueno por eso.
0: Ah, una no, gente, ellos aceptan
1: una gente que pague, deba $100,000 child support y le digan, no, haga un plan de pago. ¿Cuánto usted puede pagar? $10 semanal.
0: No, así no te lo van a aceptar.
1: Tú estás pagando.
0: No, pero de $100,000, sí. ¿No? La verdad que tú eres un trepatines cualquiera.
1: Este país es así, averigua para que tú veas.
0: No, pero $10, ¿no?
1: Aquí hay uno que llama que eso debe echar su por, ese que llama ahí.
0: No, aquí hay muchos que llaman que deben echar su por. Ahora sepan que los próximos días, si son más de $2,500, le van a revocar el pasaporte.
1: Hacen un plan de pago para poder viajar, bueno. Entonces. 10 semanal.
0: Bueno, oye, ya usted sabe.
1: Sabroso.
0: Usted sabe. Déjame ver qué me dice Yadira. Pero tú sabes cuál es la razón. Porque cuando un padre no paga, ese niño le cae a la carga pública. Claro que sí, porque son ellos los que tienen que asumir ese costo. Pero tan pronto a usted le llega un extra, un dinerito, lo que sea, te lo descuentan de una vez.
1: Automáticamente.
0: Tú le debes $100,000 a esa cuestión y tú crees que tú eres un bacano que anda por ahí. Te llegó una demandita y le ganaste la demanda. Sí. 110 ganaste de o la sea, demanda. Te quitan esos 100 ipso facto. ¡Pum! Tenga, son 10 lo que usted se gana.
1: Que la mujer que hereda a un marido que tiene child support tasará también.
0: También.
1: Sí, porque que tú dices, tengo un marido nuevo, un papi champú, pero el tigre debe 10 mil de child support.
0: Esos 10 mil lo debes tú también. No, no, no, hay problema.
1: Ay,
0: digo, no es que lo debas tú también legalmente, sino que tú vas a tener el hoyo de esos 10 mil, porque ese señor va a tener que cumplir con ese compromiso.
1: Cuando viene lo pone a manejar y lo para la policía y cae preso por eso.
0: Ya tú sabes. Uy. Bueno, perfecto, lo dejo hasta ahí. Por otra parte, un tribunal federal ha concluido que los aranceles globales del 10% del presidente Trump son ilegales. El nuevo revés para la administración Trump en su guerra arancelaria contra el resto del mundo, pues un tribunal federal, el Tribunal de Comercio Internacional de Estados Unidos, ha dictaminado en el día de ayer que el presidente ha infringido la ley al imponer un arancel de 10% a la mayoría de las importaciones estadounidenses en un nuevo revés legal en sus intentos de librar una guerra comercial sin la autorización expresa del Congreso. En efecto, el Tribunal de Comercio considera que los aranceles generales no estaban justificados en virtud de una ley comercial de 1974. Ahora habrá que ver qué va a suceder con eso. Yo me imagino que la administración Trump va a encontrar algún escollo legal para seguir con esa intención. No crean que simplemente ya eso pasó ahí. Ustedes saben que no, que Trump no actúa de esa manera.
1: Ay, mamacita.
0: Él no se vence. Pero, mientras tanto, declararon ilegal ese arancel de 10% que le ha impuesto a muchos países. Si finalmente no se puede establecer, habrá que ver cómo van a devolver entonces ese dinero, porque eso hay que devolverlo, eso cuarto.
1: Ah.
0: ¡Qué maldito lío! Tengo en la vía telefónica a Paul Easy, nuestro querido compañero. ¿Cómo te va, Paul?
2: Hey, todo bien. Hey. ¿Sabes qué? Sobre el tema de los aranceles, son varias cosas. El tema de los aranceles,
0: sí.
2: Eso, ese 10% se lo vamos a dejar en crédito ahí.
1: Ay, concha.
0: Que ya esos cuartos entran, ya sí. Eso no puede devolverse.
2: Pero tú te estás volviendo loco. Dije, no, que hay 10 millones que hay que devolver. No, deja eso ahí, que ellos se les va a presentar una vaina.
0: En algún momento, ese dinero tenía que venir para acá como quiera.
1: Ay.
2: Sí, en algún momento vamos a hacer un préstamo, vamos a sacar ese país de un apuro, y eso sí. Déjalo ahí.
0: Ya están ahí.
2: Ahí
1: déjalo ahí.
2: Tú mencionabas el child support ahorita, rápido.
0: ¿Cuánto tú debes de child support?
1: Ay, concho.
2: ¿Y cómo, criatura?
1: Ay, ay, ay.
0: ¿Con qué fuerza?
2: ¿Con qué fuerza? Si aparece una vaina por ahí, que yo no creo que vaya a aparecer, pero el diablo es sucio y usa panty.
0: Ay,
1: concho.
2: Bueno, no va a poder... Es que vamos a hablar esto temprano.
0: Sí.
2: Vamos a negociar. Mira, no hay cosa que preñe más que un hombre que deba dinero del chalzo.
1: Ay, concho.
2: Una maldita puntería.
0: Increíble.
2: Sí, y es igual que no hay cosa que le guste más a las mujeres que hombres que tengan muchachos en la calle y que deban echar su polo.
0: Ay, una,
2: sí.
0: Una vaina impresionante.
1: Pero esa vaina, Sara, y las mujeres no saben eso.
0: No, a ella le gusta eso, hombre.
2: Le encanta zarase. Y pero la mujer latina le gusta el hombre que deba, que esté desbaratado, que deba cuarto, que preñe ay, rápido concho. Y que tenga compromiso con la ley.
0: Ay, padre.
1: Ahí está.
0: Uy. Bueno, pues gracias, Polisi.
2: Hablamos ahorita.
0: Gracias, mi querido. Paul, disculpa.
2: Dímelo, dímelo.
0: Estás ahí. Me reportaste un accidente. ¿En qué ruta es que hay un accidente a esta hora?
2: Sí, había. Los bomberos tomaron control de la situación. Se incendió un vehículo en la 78 West, entre la salida 29 y la 26, en New Jersey. Muy bien. Al lado de New Jersey. Así que la gente que venga desplazándose hacia Pensilvania en esa ruta, pueden salirse en la 29 y enganchar con la 22, desplazarse hasta la 24 y volver a reintegrarse a la 78 para que eviten el taponazo que se armó ahí.
0: Uy.
2: Es un espacio donde una vez que tú entras ahí, tienes que
0: Exacto.
2: seguir la ruta porque no hay forma de tú salirte para ningún lado. Después que tú pasas la salida 29.
0: Muy bien.
2: Si tienen el chance de salirse antes, nuestros amigos que nos escuchan a través de internet que vienen desde New Jersey, eviten la ruta, eviten ese tramo y reincorpórense entonces ya en la salida 18, que a esta hora hay bastante vialidad.
0: Perfecto, muchas gracias Paul, un placer tenerte por aquí aunque sea por la vía telefónica. Me voy al corte y rapidito retorno con más en este Antidepre de la mañana. No lo mueva porque hoy es viernes, tenemos gozadera en este Antidepre.

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0: Seguimos. Aquí estamos en el Antidepre de la Mañana por Latina. Buenos días. Hola. Tenemos recomendación rápidamente para ti. 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
1: Hoy es viernes, señores. Felicidades, sal a la calle. Tú cobra ahorita. Dale gracias, papá Dios, por lo que ha logrado. Hoy es viernes, ponte para ti. Bébete una fría. Dale un beso a la mujer o al hombre que tiene al lado. Dáselo, por hoy es viernes.
2: Y una pecosada.

0: ¿Nos cruzamos?
1: Sí.
0: Bueno, bien, celebra que hoy es viernes, ya. Ay, mañana sí. No tenemos trabajo, no. Y qué bueno por ahí. Qué
2: mañana
0: bueno.
2: Es un
1: hoy
2: relax,
1: es día de Nuestra Señora.
0: Del manejo.
1: Y del cobro también.
0: Del manejo.
3: Sí.
0: Del
3: manejo. Sí, tú sabes que en Santo Domingo la gente no cobra, la gente paga.
0: Ay, señores.
1: Ay,
0: me dice por aquí de que. Ay, no, Yadira, así no.
3: ¿Qué pasó con la vieja? Dice,
0: felicidades para Soto en el día de hoy. Dije que hoy es 8 de mayo, que es Día Mundial del Burro.
3: ¿De quién?
0: Del burro.
1: El día, che. Y los burros tienen
0: no,
1: un día.
0: No, así no, así no. Hasta no. Los burros tienen un día.
3: ¿Ella,
1: qué?
3: Y ella me vio de nu.
1: ¡Ay, concho! ¡Ay, ay!
4: Soy el Missy.
0: Ajá. ¿Pero qué músico eres tú?
5: ¿Tú no sabes de eso?
4: Dolazo. Soy el viernes y el cuerpo lo sabe. Hoy es viernes y el cuerpo lo sabe.
0: Ya, listo ahí.
3: Yo me siento contentísimo si hoy viernes me trae un desayuno.
1: Oye.
3: Cualquiera, señor Vos.
0: Soto, pero tú tienes que dejar.
3: Un desayunito Soto, americano.
0: Mira, Soto.
3: ¿Qué pasó, machete?
0: Soto,
3: no me dañe la rutina.
0: Espérate. Soto, mira, tú tienes ya que dejar esa mentalidad de pobreza.
3: ¿El qué? ¿Que te traigo un desayuno?
0: La mentalidad de pobreza. Porque oye, ¿qué es lo que pasa, Soto? Mira, aquí tenemos tanta vaina para desayuno allá atrás que hasta se nos va a dañar. Mira,
1: ay, sí.
0: Ahí compramos, tú quizás no te diste cuenta, pero compramos batata, compramos ñame, plátano.
1: Yautía, coco.
0: Se van a madurar y se van a dañar. Yautía, coco. Ahí hay huevo. Ahí hay salami.
1: Un salami gigante.
0: De varios tipos de queso. Hay bacon. Es más, usted sabe la realidad. Yo te preocupo porque la mitad de esa vaina se nos va a dañar.
3: No se va a dañar, macho.
0: Se va a dañar. Ahora, entonces, tú, con esa mentalidad, lo que estás pidiendo que te traigan.
3: Lo que pasa es que.
0: ¡Qué hambre!
3: Mira, te voy a explicar algo que tú no sabes.
0: Ya tú saliste de Cristo Rey.
3: Pero te voy a explicar algo. Mi abuela me mandaba para la escuela con una lonchera vacía.
0: Yo lo sé.
3: Y me decía, llénala.
1: Ay, coño.
3: Después que yo tuve ya 13 años, ya 14, ¿tú sabes qué hacía mi abuela?
0: ¿Qué?
3: Me ponía en una loncherita, me ponía un mango y unos preservativos.
1: Oye,
3: porque yo, sí, porque yo estaba estudiando en el Colegio Santa Rita ya, que conseguí una beca, y había muchacha bonita.
0: Sí.
3: Y que no te vayan a enfermar. Digo, abuela, por el que lo puedo enfermar, yo soy yo.
0: La que se están metiendo en un lío. Son ellos.
1: Le pueden pegar selfies.
0: Maldito gallo.
3: Soy yo, güey, el que está. Venga acá.
0: Por favor, Dios mío.
3: El viernes más lindo de la semana.
0: Muy bien. Ahí. Bueno, vamos a continuar con algunas cosas por aquí.
3: Ok. Cara. Dele.
0: Miren, ay, hombre, señores, lamentar un hecho que ha consternado a la sociedad. Dominicana, ¿verdad? O otra muerte de una dama, de una jovencita, yo diría que una niña, ¿verdad?
1: Ajá.
0: De solo 27 años, falleció luego de varias semanas hospitalizada. Ella había sido herida de bala por su, digamos que su pareja, aunque ella quería supuestamente terminar la relación.
3: Supuestamente.
0: Digo supuestamente porque uno, lo que pasa en una pareja, a veces uno no sabe. Las versiones que se han recogido dicen que ella había dado signos de que tenía amenazas por parte de este señor, de este muchacho. Porque un muchacho también que es policía.
3: Ah, no, oye, eso es el diablo. La mujer que se mete con un policía.
0: Policía, guardia.
3: Bruto.
0: Olvídate de esa vaina, que ahí no hay futuro.
3: No, que tiene.
0: Y que me disculpen, porque a veces a lo mejor uno peca y meten un saco a todo el mundo. Pero la realidad es que.
3: Es policía bruto, no todos los policías.
0: Claro, pero en lo que va de año, ya tenemos. En República Dominicana, 4 muertes ligadas a gente que está en los cuerpos castrenses. 4. Cuatro mujeres.
1: Ay,
0: muertas.
1: Sí. El coronel que mató.
0: Coronel mató una, un teniente, mayor. Un mayor. Ahora esto.
3: Tú sabes que hay mucho. Yo conocí a un muchacho que se llama Obardo. Él le hacíamos bullying en la escuela y toda la vaina. Él decía, no se apure, cuando yo creo que me voy a meter a policía. Hay mucho resentido social que le ha ido mal en la vida, una físicamente, otra amorosamente. Exacto. Entonces se meten a policía para tener poder, para tener power.
0: Correcto.
3: Pero no tienen control de su mente.
0: Correcto. Bueno, pues el presunto agresor responde al nombre de Adonis Pimentel y, según el padre de la víctima, pertenece a la Policía Nacional. Al momento del suceso, laboraba en la DGCET. Entonces, el padre de la víctima está pidiendo que se le cambie la calificación al hecho, porque ya ahora es un asesinato. Pero él está preso con medida de coerción por intento de homicidio.
3: Pero murió,
0: ¿verdad?,
3: con el intento.
0: Exacto, porque como ella duró varias semanas hospitalizada, lamentablemente murió en el día de ayer. Ya debe de cambiar. Cuando venga la revisión de la medida de coerción, el calificativo, la calificación, va a cambiar. Como que dos y dos son cuatro. Ahora bien.
3: Pero él no la mató. Según mi profesor de ley, él no la mató.
0: No.
3: Él la hirió y le provocó la muerte.
1: Pero ahorita, correcto, dice él que fue que él desafió un tiro.
0: Pudiera
3: ser.
0: Puede ser que él diga eso en su defensa, pero imagínate tú. Ahora bien, miren, a una parte de la sociedad le ha llamado la atención lo bella que era esta muchacha. O sea, una joven bellísima, estudiante. Hay una foto ahí donde recién se graduaba.
3: Concho.
0: Y cuando tú ves el contraste con el joven policía, sin denigrarlo, pero no se ve como con la contextura.
1: No machea.
0: No machea con el nivel que tiene la muchacha. Entonces, ¿por dónde quiero llevar este comentario? Señores.
1: ¿Dónde, maestro? Vamos a ver.
0: Mujer dominicana.
3: Dominicana, bandera.
0: Valórate.
3: Ah, no, pero no.
0: Porque desde hace muchísimo tiempo, cuando uno salía enamorado a la calle, uno tenía que tener el nivel de la dama que estaba enamorando. No es verdad que usted, siendo un arracabaca...
1: Ay, diache, macho, sí, no.
0: Bueno, no, macho, bueno, no, pero escúchenme el comentario, porque si no, no tiene sentido.
1: Sí, dale, sí, dale.
3: Pero una cosa no tiene que ver con la otra,
1: está
3: macho.
1: Oye,
3: no hay vaina que dé más cariño, pero, que un feo.
0: Sí, pero déjame terminar el comentario para que tú me des tu apreciación. No,
3: me siento mal.
0: Lo que digo es que en los tiempos que uno se crió
3: de papá,
0: para usted enamorar a una muchacha de cierto nivel, usted tenía que ponerse a ese nivel. ¿Por qué? Porque hay un viejo adagio que dice que cada oveja busca su pareja.
3: Su rebaño.
0: Exacto. Hay cosas que no machean. Con eso no estoy diciendo que el amor tenga ojos o sepa de entendimiento. Cuando llega el enamoramiento, es real. Hay unos químicos que intervienen en el cerebro que usted no le da mucha mente a las cosas y usted actúa. Ahora bien, la mujer de antes por lo menos tenía un poquito de análisis de decir, no, pero espérate, pues yo no me puedo meter aquí porque tú no eres.
1: No me representa.
0: Coño. Aparte de que como antes en el amor, conociéndose, se duraba un tiempo y usted tenía que visitar la casa de los familiares.
3: La tacilla.
0: Los familiares veían al que estaba sentado ahí y comenzaban a influir en la muchacha. Mira, fulana, ese muchacho. Y de cierto modo influía. Hoy en día, como la mujer está empoderada y toma sus decisiones, a veces la familia ni se da cuenta en lo que la muchacha está y explota el lío cuando hay una desgracia.
3: Sí, se casa.
0: Entonces, lo que quiero decir, el amor es libre. Enamórese del que usted quiera o de la que usted quiera. Ahora bien, mujer dominicana.
1: Ay, concho, dale.
0: Empieza,
1: macho,
0: a valorarte.
1: Ay, sí.
0: No es verdad que tú puedas andar por el mundo
3: con topo poi
0: haciéndole caso a todo el que te bota el bajo a boca en la oreja.
1: Maldito, no es tigre verdad. Tan feo, sí.
0: Ah, que el tigre te levanta unas maripositas y unas cosas. Sí, te la puede levantar.
1: Feo.
0: Pero tú tienes que entender, mujer dominicana, que eso es normal.
1: El amor.
0: Que la dopamina va a incidir en ti y te va a querer llevar a hacer cosas que después te arrepienta. Entonces, en ese momento, tú tienes que entender. Tú digas, esta vaina me está pasando, esto es normal, el tigre me gusta, pero ese no es el futuro que yo quiero. Porque, ¿cómo es posible que tú, una mujer formada, que te fuiste a la universidad, que trabaja, que en tu casa te lo han dado todo y te han puesto a vivir como una reina?
1: Ajá.
0: Tú me vengas a decir Que tú dices que te asfixiaste un maldito policía para tapar el suelo, que lo que te puede dar es dos galletas y dos tiros.
1: Ay, macho, así no chancea lo que ellos son buenos. Disculpa.
3: Bueno, van forzados los novios de Paloma, le dije, macho.
0: ¡Ah! Sí.
3: Macho lo va a depurar, depurado.
0: Sí, van forzados. Sí, yo sí.
3: Es tu suegro
1: joven. Pitico, ¿qué te quiere decir? Digo, bueno, macho, este que le va a dañar el apellido.
0: Tú, pero tú sabes cuál es el problema.
1: ¿Cuál?
0: Que si Paloma no me hiciera caso.
1: Ajá.
0: Se mete sin llevarme el muchacho a conocerlo. Porque ese es el gran problema que está sucediendo.
3: Sí.
0: Porque yo puedo depurarlo si ella me lo lleva.
1: Sí. Pero si lo deja escondido.
0: Pero si ella lo deja escondido, yo no lo voy a depurar. Y ya cuando esté metido el caso, hasta adentro, hasta la taza.
1: Ya es tarde.
0: Ya es tarde, pero tú vas a mandar bichuela. Entonces, eso está pasando. Y por eso ustedes ven muchas mujeres en nuestro país con relaciones que tú dices, pero esto no es posible.
3: No cuadra.
0: Ve. Entonces, le digo la verdad, A mí me ha preocupado sobremanera los casos de violencia pareja que hay, violencia doméstica, en el día de hoy en República Dominicana. Llevamos un ritmo este año muy preocupante, mayor a lo de años pasados. Y toda esta vaina se debe a toda esta maldita cultura a los foques. Y no estoy diciendo con eso que sea por él, sino estoy dándole una
3: terminología. Exacto, este ruralimiento.
0: Exacto, o sea, estoy hablando como de una cultura, no por él. Uh-huh. Pero ese estilo de que no importa nada, sí, de que la mujer es la bacana, sí, de la insuperable,
3: Chanel,
0: tiene a este, tiene a aquel, y todita, y esta con esta, y esta con
1: esta. Sí, sí.
0: Esa vaina, concho, esa vaina nos va a seguir pasando factura. Y quien les habla no es un sacerdote ni un tipo que se vende como un santurrón.
3: Un suegro jodón.
0: Porque yo tengo lo mío también.
1: ¿Ay?
0: Sí. Mm. Aquí todo el mundo tiene su vaina. Pero yo no voy a. Yo no. No se lleve de mí. Que yo no soy el hombre más serio. Ahora.
1: Ajá.
0: Mi vagabundería yo la hago trancado.
1: Entonces,
0: ya,
1: ¿cómo
0: ya, santo, eso es ya, todo?
3: Claro, claro.
0: Eso es todo.
3: Claro.
0: Yo no tengo por qué andar exhibiendo mi vagabundería.
3: Ya.
1: ¿Cómo Soto logró amarrar esa rubia, él así, todo peluñado? ¿Cómo fue?
3: No, porque es un trabajador.
0: No, porque Soto por lo menos un trabajador y le hizo entender a esa mujer que él iba a dejar el cuero por ella. Y ella fue inteligente y dijo, sí, este tipo va a trabajar para mí, sí, y míralo ahí.
3: A Susana, sí, yo más nunca la llamé después que me metí con ella.
0: Está correcto.
3: Dejé el cuero por ella.
1: ¿A quién?
3: A Susana. El cuero azaroso que tenía yo.
0: Está correcto, pero, ¿qué hubiese sucedido si ella nada más se deja llevar del gusto y le hace caso a un Juan de los Palotes, que lo que, ajá, le está es moviendo el piso, pero a la hora de la hora lo que quiere después controlarla, manipularla, no, darle dos galletas? Entonces, no.
3: Tú sabes que la historia de mi esposa es rara, porque ella se iba a casar. Cuando yo estaba enamorado de ella, ella se iba a casar con un guardia.
1: ¿Oye?
3: Sí.
0: ¿Con qué?
3: Con un guardia.
0: Tú la rescataste.
3: Espérate. Y yo tenía un cuero, Susana, ¿verdad? Pero yo estaba enamorado de mi mujer.
1: Pero Susana es buena.
3: No, hasta ahí. Entonces,
1: no,
3: ¿qué pasa? Cuando ella me dice, yo me voy a casar esta semana, yo le dije, ¿y es verdad que tú te vas a casar? Y me mudé de Cristo Rey para la zona colonial. Y ella me buscaba y toda la vaina. Y se apareció en la zona colonial y me dijo, ¿tú sabes qué? Ya yo no me voy a casar con él. Ay. Me gustaría intentarlo contigo.
0: No, ¡no! Pero una historia.
3: Por la salud de mi madre. Y salí yo con ella, con de abajo. Dice, ¿ya para dónde vamos?
0: Ve acá. Entonces, la esposa tuya,
1: ajá,
0: dejó en el altar al guardia.
1: Ay, para ese contigo.
0: Fue, oye, inteligente.
3: Y yo la estaba viendo a ella envolviendo el oso en un periódico que le habían dado las hermanas, tú sabes, para que se case y se la, ajá, lleve. Yo fui a su casa. Lo dejó blan, blan, blan.
0: Soto, ¿y si ella se hubiese casado con ese guardia?
3: No, eso se la había llevado al diablo.
1: Él había seguido con señor, Susana.
3: Había seguido con Susana, no sé si con una sífilis, una baja.
0: Sí, pero ella hubiese estado fea para la foto de tal Dure Juez.
3: No, no, porque ella evaluó, porque la mujer es lo más inteligente que Dios ha dado en esta tierra. Por eso es la mamá de la mitad de la gente y, sí, y la otra mitad es ella, ¿verdad?
0: Sí.
3: Ella evaluó y ella me dijo, a mí el que me conviene eres tú.
1: ¡Ay! ¡Ahí Soto, está!
3: ¡Oye!
1: ¡Eres tú!
3: ¡27 años tenemos!
1: ¿Cuántos muchachos?
3: ¡Tres!
1: ¡Tres muchachos! La amarró ahí, macho.
0: ¡Ay!
1: ¡Está cogida!
0: ¡Ay! Si le hubiese hecho caso a ese guardia.
1: ¡Ay!
0: ¡Ay! De la que te libraste, Nelly.
1: ¡Ay, ay, ay, sí!
3: Lo que ella no me ha dado amores.
1: ¿Cómo así?
0: Eso no,
3: no, porque no vivimos noviazgo.
0: Ya.
3: Eso fue yo un enamoramiento hacia ella.
1: Y mudado de una
3: ella
1: vez.
3: Ella se va a casar. Yo estoy con Susana. Y de repente ella sabe que me interesaba. pero no me dio amores, me dijo, y yo me la llevé el otro día.
0: Entonces, vamos juntando.
3: Sí, entonces necesitamos, yo necesito pedirle la mano, ir donde los papás de ella.
0: O sea, eso que ustedes no hicieron noviazgo, no, eso fue mudado.
3: Mudado y preñado de una vez, tampoco le he gozado.
0: No, porque tú decías. No, espérate, porque él dijo, si yo dejo que esta mujer lo piense, me llevo.
3: Pero déjame decirte, cuando yo la llevo a mi casa, ay, doña Francisca, que ve esta muchacha bonita, blanca, muy lindo, sí, me dice, eso es mentira. Me dice Tommy, mi hermano mayor, préñala. Digo, no, ya está preñada.
1: Entonces la mudaste en una piececita.
3: Me la llevé para mi casa y claro.
1: Ay, hombre.
0: Un rebase rápido.
3: Rápido, maestro. Y de una vez digo, para que no piense mucho, me la llevé para Santiago.
0: Bueno, bien. Finalmente, me sigue preocupando bastante los casos de violencia de género en la República Dominicana. Tenemos que pensar las cosas mejor, sí, y saber que más para adelante vive gente y son buenos vecinos. Cuando sucede algo, que alguien te quiere dejar, más para adelante hay otra gente que te quiere más. Cuando hay una decepción amorosa, un cuerno, que esa mujer te pegó cuerno, más para adelante vive otra que a lo mejor te quiera más bonito. Si es el hombre que le pega cuerno a la mujer, mire, dama, más para adelante hay muchísimos hombres que valen la pena. No se lleve de eso, porque hoy en día ser hombre en el mundo parece que es un pecado. Sí.
1: ¿Cómo así, macho?
0: Sí, que han fatalizado, han demonizado el hecho de usted ser hombre. Y por usted ser hombre, ya es malo. No es así. Hay muchísimos hombres buenos. Aunque estos tres que estén en esta cabina no cuenten en ese listado.
3: Exactamente. Bueno. Mira, te va a hablar un vagamundo en contexto.
1: Oye, eso.
3: Dale. Mujer que me escucha y hombre que me escucha, ajá, no se enamoren de una persona que tenga su pareja. No se enamoren. Respeten por lo menos ese lapso entre ellos dos, sí, o esperen que ellos se dejen. Porque eso es el diablo.
0: Sí, eso es. Atrás de ahí está el diablo.
3: Está el diablo.
0: Ay,
3: o ella se da cuenta y quiere tomar acción, o él se da cuenta. O sea, hay demasiadas mujeres solteras.
0: Y demasiados hombres.
3: Solteros.
1: ¿Y dónde que están?
3: Mucho y por ahí. ¿Por qué usted tiene que mirar a la mujer de Armando y jugar su mai? Deje a Armando tranquilo con la mujer. Si ellos terminan, usted la mira.
0: Claro.
3: Ese es mi consejo.
0: Muy bien hecho.
3: Porque he visto mucho morir.
0: Bien hecho. Bien hecho. Vámonos al corte. Venimos en breve. 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
1: Hola, buenos días al aire, el antidepre de la mañana. Siempre por Latina, dándotelo todo. Este grupito, son muchachos talentosos, bien portados y buena gente.
2: Ay, sí.
1: El antidepre de la mañana. 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

0: Eso es difícil. Ay, muy difícil.
1: Sí, sí. Más me voy yo a buscar con los oyentes de aquí que van para allá. Que, ¡Soto, mi hermano! ¡Ay, mi hermanito!
2: Pero con Julián.
1: ¡Nah!
2: ¿Y tú, Vítico? ¿Cuánto te buscas con Julián?
3: Él me debe una tarima que tocamos en el desfile dominicano. Le voy a decir, acuérdate.
2: Y estos cuartos están perdidos.
3: Oye, me voy a decir es que Nelson Peña murió.
4: Tía, ¿se puede comentar sobre el tema anterior?
2: Este programa es tuyo, haz lo que tú quieras.
1: Dele.
4: Mira, eso me cayó como anillo al dedo.
2: Porque
4: es cierto, yo me he casado varias veces. Uh-huh. Yo me he casado varias veces. No he tenido discusión para divorciarme tampoco, gracias a Jehová. Estoy con ella. ¿Quién está conmigo? Sí, estamos. Nos divorciamos, sin discutir.
1: Bien.
4: Le doy lo que se... Si quieres llevar esto, te lo lleva.
2: Una pregunta. Ahora, una pregunta, sí. Espérate. Antes de que exponga.
1: ¿Y cómo se logra eso?
2: Antes de que expongas el punto que tú quieres poner, que yo sé que no es esto que te voy a preguntar. Pero, ¿los divorcios que has tenido, por qué han sido? ¿Por infidelidad tuya o por infidelidad de ella?
4: No en realidad por infidelidad. Bueno, ha sido. La primera esposa fue por infidelidad mía.
2: Uh-huh. Ah, pues por eso no ha ahora, discutido.
4: Ahora bien, no, pero...
1: El culpable fuiste tú.
4: Mira, usted hizo un comentario, usted ahorita, muy acertado. A veces nos casamos con una muchacha bien hermosa, bien bonita.
3: Pero...
4: Entonces la muchacha a veces se aprovecha de eso.
1: Sí.
4: La primera esposa que yo tuve era una hermosura. Ah. Incluso, yo soy de Santiago y ella trabajaba en Canal 7 Cibao, no voy a decir su nombre.
2: Yeah.
4: Y después que esa muchacha estuvo ahí, le dieron... Ella era maquillista y luego pues tenía, la pusieron en comedia y hacía. Pero después cuando yo, en mi mentalidad yo me estaba preparando porque yo dije, cuando ella empieza a crecer me va a exigir, me va a exigir. Así mismo fue, ya no quería vivir en mi casa, ya quería un apartamento, quería un... Cuando salieron los Canry, ya quería un Canry. Este momento, y luego, mira, coge esto por ahí. Esto divorciamos.
3: ¿Y tú
4: yo pagué el divorcio y pagué esto?
2: Bueno, ¿y cuál era el comentario que me quería?

0: a hacer que tú decías que había un punto en el cual te tocamos íntimamente.
1: No. Ese. Si usted está con alguien, hermano, esa no es propiedad suya. Ustedes tienen, ustedes están unidos, unión libre. Están casados, pero usted no tiene que hacerle daño a esa mujer por eso.
0: Es cierto.
1: No queremos divorciar, no divorciamos. Más para adelante, gente.
2: ¿Cuántas veces usted se ha divorciado, maestro?
0: Dos veces, dijo él.
1: No, dos veces no, más.
3: Y sigue trabajando.
1: Pero ahora me casé, gracias al Señor. Uy. Y ahora entiendo que, por ejemplo, ahí está ella. Si ella es infiel, ella va a tener problemas con Dios, no conmigo. Porque la Biblia dice que los que son inmoralmente sexuales, pues no entrarán en el reino de Dios.
0: ¿Qué?
1: Es un problema de ella con Dios.
0: No diga eso.
2: ¿Cómo así, macho?
0: No diga eso. Que nos jodimos, que nos jodimos.
3: No, restablécete, macho.
0: No, yo soy un hombre ya renovado, pero nos jodimos, pues ya yo lo hice.
3: No, pero ya eso pasó ya. Ya eso pasó.
1: Muchas gracias.
2: Según la Universidad de Bredemol, dice que el hombre que se ha casado más de cuatro veces porque le ha ido mal con una mujer, ellos dicen que se muden con un hombre.
0: Para que le vaya bien. Bueno, puede ser.
2: Se le olvidó preguntarle al oyente.
0: No. Él es un hombre que cree en el matrimonio, por eso se ha casado cuatro veces.
3: Yo siempre he dicho que el hombre que tiene más de 20 años con una mujer ya no es infiel, aunque tenga otra persona.
0: ¿Cómo es que el hombre?
3: Que tenga más de 20 años con una mujer, aunque agarre a otra mujer, no, él no está siendo infiel.
2: Sí, porque son hermanos.
0: Espérate, ¿por qué?
3: Él la está ayudando. Ay, coño. Sí, porque ya la mujer se pone media frígida. Ajá. Tú ves que ella no quiere que la cucute mucho.
0: ¿Y si al revés?
3: No, me está haciendo un daño. Pero yo tengo fuerza todavía. ¿Entienden?
0: ¿No te está ayudando?
3: No, me está ayudando.
0: ¿Ayudándote?
3: No, si ya uno tiene problemas prostatales, diabetes, que uno no.
0: Prostáticos.
3: No levanta bien. Ya. Entonces, para. Y ella quiere mantener la familia. Y por,
0: eso es una ayuda.
3: Pero tú no le das el guteo que ella quiere.
0: Es una ayuda.
3: Ella tira par de plomazos por ahí. Y entonces tú te tienes que hacer loco.
0: Ya.
2: Sí, sabiendo.
3: Voy para el primo, dale para allá. Sí, porque es mejor
0: porque
3: tenerla.
0: Ayudándote que están.
3: Oye, es mejor tenerla y no necesitarla.
2: ¿Y cómo que se llama el primo? ¿Y cómo que se llama el primo?
3: ¿Cómo?
2: Don Cañemo Severino.
0: Buenos días. Hola.
2: Buenos días. Es el mudo, macho.
3: Saludos.
0: ¿Cómo es que habla el mudo?
2: Buenos días.
4: Sí, buenos días.
0: Ay, bendito.
2: Ay, sí.
4: Mira, macho, traté de entrar cuando estaba haciendo el comentario. Aprovecho ahora que se revivió.
0: Sí.
4: Bueno, para felicitarte primero por el comentario, que yo sé que tu posición es clara.
0: Gracias.
4: Y para mí, eso hace mucha falta. Nada más de los feminicidios, pero yo no veo prevención en ningún lado, yo no veo programas, porque miren una cosa, últimamente

0: ya los que saben de eso saben más o menos que hay algo de información y se conectan con, el, vamos a decir, la alta, la media y la baja sociedad. El caballero que acaba de hablar, excelente, esa debe ser la opción del hombre inteligente. Ahora, hay dos factores, que se busque lo que se busque, hay dos factores, la infidelidad y lo material.
1: Ay.
0: Porque hay mujeres que sangran al hombre, lo drenan.
1: Ay, concho.
0: Ay. Económicamente.
2: Sí.
0: Y después que ya el hombre no le sirve para su propósito,
2: lo botan.
0: A veces incurren hasta en la infidelidad. Ay, que no, por más que se busque la cuestión de los feminicidios, una de esas dos cosas están ahí. Pero no se habla de eso. Yo he dicho todo el tiempo, hay un principio de la religión budista que dice no hay efecto sin causa, que es una realidad, pero no se toca el meollo del asunto. El problema, bueno, infidelidad, que los feminicidios que van, pero ¿dónde, qué se está haciendo? No se hace nada, porque incluso hay mujeres que van, porque no es que la cosa comienza en el día que se da el hecho. Eso hay cosas que se arrastran desde atrás. Ahora, lo que tú planteaste, excelente. Lo que tenemos nuestras hijas, tenemos que estar. Yo sigo mucho a Luisín. Luisín dice a sus hijas que nunca intenten brincarle arriba a su esposo. Cualquier cosa, hay una infidelidad o algo que no esté correcto, que llamen a su mamá y que la vaya a buscar y que se vayan para su casa.
2: Sí.
0: Lo que hay que evitar es el feminicidio. Pero lo hacen, son pocos comunicadores como tú, que tienen una posición clara, igual que el caso de Ace Gutiérrez y Sara Pepeña. Tú aconsejas a tus amigos, no incurren en eso, pero por las consecuencias.
1: Claro, que claro, claro.
0: Pero en ninguna parte tú oyes ni la feminista, que el Ministerio de la Mujer.
1: No, tú sabes por qué. Porque hoy en día los comunicadores, y en eso hago un mea culpa porque es mi clase, no queremos jugar nuestro papel porque nos complace más querer ser graciosos para subirnos en la supuesta ola y caerle bien a una mayoría que no está muy pensante en el día de hoy. Y entonces nos subimos en eso como que todo es normal, todo es bacanería para estar en la onda. No hago lo que tengo que hacer porque un comunicador es como si fuese un educador. Pero es más fácil tú ver todo eso como normal y aplaudir toda la vagabundería para caer en gracia. Yo corro el riesgo de que a mucha gente no le guste. Es así.
0: Sí, claro. Eso se llama un comunicado de principio y con valores.
1: Gracias, hermano.
0: Yo mismo alabo la radio porque en la realidad lo que tú dices. Esta cuestión de plataformas y cosas, no. Esto es buscar sonido.
1: Gracias.
0: Los que están tratando los temas a fondo.
1: Gracias,
2: y hablar efectivamente. Tú sabes que después del caso de La Vega, del señor que mató, debido a la familia, es. Yo dije que a los viejos hay que quitarle la pistola. Hay una edad que cuando tú llegas.
1: Pero que ese señor no era viejo.
2: Ese es el militar, sí.
1: No, el que se subió por la verja por y la mató verja, a la suegra era viejo.
3: Era joven. ¿Cómo
1: que no? Era muy viejo para la muchacha. Pero era un tipo de unos 40 y tantos años. No era viejo. No era viejo.
3: El teniente,
2: yo iba a mandar a desarmar al coronel Reyes, que él no busca armado.
1: ¡Ey!
2: ¡Ey!
1: Con el coronel no.
2: No, porque es que un viejo armado desde que se quilla.
1: Te digo la verdad. El coronel Reyes es un hombre de un fino trato.
2: Yo sé.
1: Resulta que yo, en ese momento que yo fui a saludar al coronel Reyes, me llamó mi esposa por videocámara. Y entonces yo le digo, mira, yo estoy aquí con el coronel Reyes y se lo presento por la cámara. Se puso en atención, se quitó el sombrero y con una deferencia, oye, pero un trato a una dama, por una videollamada, no me quiero imaginar lo que es el trato del coronel a una dama en persona.
2: Sí, pero armado no, porque el coronel Reyes.
1: Eso
3: es contigo.
2: El arsenal que tiene.
1: Es que tú estás hablando de un oficial con formación, incluso que estudió fuera y toda la cosa. O sea, es otra cosa, estamos hablando de gente que no tiene respeto por la vida. El coronel no, el coronel es...
3: El único defecto de él es que está viejo y acabado.
1: Pero...
2: acabado.
3: Tú adivinen quién venena esa arma de fuego nueva de cajeta.
1: Ventico trompeta.
3: Tú, yo lo voy a decir, coronel, hágame el trapazo.
1: Él me la tiene que dejar a mí, porque tú no puedes. Si tú tiras un tiro con eso, te tumba.
3: Es muy grande.
1: Es muy grande. Buenos días, déjame ver qué dice Yadira por la vía del WhatsApp. Dale, Yadi.
3: Adelante.
4: Buenos días, muchachones. Ahí. Feliz viernes, fin de semana. Mira, macho, el problema también radica que a veces esas parejas te dan señales con control, con una jodedera y cosas. Y las muchachas no se dan cuenta que esa persona la está controlando.

0: quiere tomar control de su vida de cierta manera. Siempre le he dicho a mi hija, que tiene 17, cuando usted tenga un novio y el novio empiece a querer cucutearle el teléfono, a querer prohibirle que usted use alguna ropa o comparta con alguna amistad, ya eso te va dando una señal. Y las chamaquitas de ahora, o a veces hasta los padres, no le enseñan esas pequeñas alertas de una pareja tóxica.
1: Así es verdad. Hola, buenos días.
2: Sí, buenos días. ¿Cómo están ustedes?
1: ¡Hola! Estamos bien.
2: Un saludo especial al coronel Reyes.
3: Sí, está vivo porque no ha llamado.
2: No. Él está oyendo el programa, un fiel oyente del programa. Y es un caballero, como dice Macho Macho.
3: Tú ves, Soto, oye bien.
2: Un caballero. Así que, Soto, no te equivoques con el coronel, es un caballero.
4: No, pues yo no he dicho nada, que quedes al malo.
2: No, está bien tu alma.
1: Tú quieres problemas. Tú quieres problemas.
2: Sí.
4: Los maté.
2: Fíjense con el asunto de la pareja. Lo que sucede es que muchas veces las parejas se juntan en buena lid, como se dice. Duran un tiempo, pero después van pasando cosas que va rompiendo ese amor, esa armonía.
1: Ay, sí.
2: Y sucede que muchas veces llegan, por ejemplo, a la conclusión de que hay que dejarse. Pero ahí hay un gran problema, porque hay uno que sí está dispuesto a separarse, pero hay otro que no. Entonces ahí sucede que un trauma, donde a uno se le mete.
4: Se nubla.
2: Que o sin ti... ni contigo ni sin ti. Es decir, ni puedo vivir contigo, pero tampoco no puedo vivir sin ti. Si no eres mía, tampoco eres de nadie. Y ahí es que viene el problema. Pero ese problema también pasa en algunas mujeres también, que se le mete la vaina.
4: El diablo.
2: Por eso que a veces, cuando se dejan del hombre, tú ves, el hombre no tiene paz. Si se busca otra mujer, es peor. Es el diablo que le sale.
3: Bueno.
2: Y si está solo, también es un lío. Entonces, es una cuestión que hay que trabajarlo con un profesional, porque que, como dijo un oyente ahí, es que uno se junta y si las cosas no convienen, si no hay comprensión, hay que dejarse.
1: Así
2: no hay
1: mismo
2: que matar
1: es.
2: A nadie.
1: Gracias.
2: No hay que matar a nadie.
1: Gracias, mi querido Hainan. Con ese comentario me voy a la pausa. Dice el Jevo que él quiere saber cuál es el que tú tomas, Hainan. Jevo, convéncete. Jaina tiene una voz aguardientosa. Pero no es que él sea un bebedor.
3: Bueno, Jaina ya bebía triculí allá en Villapenca, en Jaina.
1: Sí. No relaje.
3: Triculí era que se bebía y el Topo Falcón también.
4: Palo viejo.
1: Jesús Santo.
3: Triculí, palo viejo.
1: Ay, Dios mío, que Dios nos libre. Vamos al corte y venimos en breve. 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
3: Muy bien, aquí está la gozadera en tu bocina, es Latina. Y como siempre, el equipito, los muchachitos, los niños. Buenos días, al aire el antidepre de la mañana. Bien, déjame hablarte rápidamente. 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
3: Ay, ay, Dios mío. Ustedes son unos frescos.
4: Sí. Yeah. Voy para allá a poner 4 gomas nuevas así de...
5: Oh, de cajita.
4: Sí, sí, de cajeta.
5: Sí, macho, déjame mandarle saludo a mi amiga Gina, que está en sintonía escuchando el antidepre de la mañana.
3: La amiga Gina, la gallina y el gallo.
5: Gina, no, es la primera dama, la patrona.
3: Mi amiga Gina.
5: Mi amiga Gina. Gina, sí. Y vegana hasta la tambora.
4: Escribe la gordita que pan de el lambe hoy, que cuál es el itinerario del team del lambe.
3: En su casa hoy.
4: Ah, no. Se le puede pegar un locrio.
5: Caí en un locrio. Tú sabes que yo me soñé anoche que iba cocinando un locrio de pollo.
3: ¿Verdad?
5: Sí, sí. O sea, iba a cocinar el locrio de pollo y tenía el pollo crudo, pero no sabía picarlo. Y estaba buscando a Cirilo, el esposo de mi tía, de tía Leti, que el hombre después que pasa de 50 años con la mujer lo pone a picar pollo y a fregar.
4: Ay,
5: no sé qué diablo es eso. Pero el hombre, entonces Cirilo es el tipo que mejor pica el pollo y estaba pensando en él.
4: Pero la gordita tiene quien le pique el pollo.
5: Está bien. Ay, sí, porque hay cosas que el hombre va adquiriendo después de la edad que le coge que no me friegue, que yo friego. Déjame el pollo ahí que yo lo pico. O déjame los víveres ahí que yo lo pelo.
4: ¡Ay! ¡Tomando es Radamé!
5: No, porque ya se mantiene solo. él es autosustentable.
4: ¡Ay, cucho!
5: Pero en pareja, hay, por ejemplo, a Macho le he cogido con él a hacer café. Lo de Macho hacer el café y hacer el desayuno.
3: Me tienen embobado con eso.
4: Ah.
5: Sí. Que tú eres el que mejor le hace el café.
3: Pero eso es para que uno lo haga. Le dicen que tú eres el que mejor cocina, el que mejor tal cosa. No, eso es mentira. Es un tigueraje de la mujer.
5: De la mujer.
3: Sí, ellas saben hacer todo eso, pero le dicen a uno de que uno lo hace bueno, pero es para que tú asumas esa responsabilidad.
5: Sí.
3: ¿Me entiendes? Es para descargarse un chin en ti.
5: Ahora, ellas se sienten bien cuando tú le preparas desayuno, porque yo normalmente el desayuno de los domingos siempre lo he preparado yo.
3: ¿El de los domingos?
5: Sí, sí, sí.
4: ¿Cómo así, maestro?
5: Claro, los domingos la mujer tiene que no sé quién diablo le metió en la mente que los
3: que
5: domingos
3: ella no puede hacer nada.
5: No se cocina. Yo no sé quién le metió eso en la mente a la mujer.
3: No, no tienen que meter en la mente nada de eso, Soto. Lo que pasa es que se supone que una mujer que se pasa la semana entera atendiéndote o atendiendo el hogar, tú quieras por lo menos agradarla para que ella no tenga esa complicación, aunque sea un día. O sea, es muy lógico.
5: Sí, yo.
4: Ya yo sé quién es que no va a cocinar un hígado.
3: ¿Quién?
4: El novio de la gordita. Ese tigre es un hígado.
3: Es verdad.
4: Bien. Hígado con guineíto con plátano. No, ella está oyendo.
3: No, porque Vitico es un lambón exigente. Oye, ya no. Dijo hasta qué es lo que quiere. Hasta el menú para ir a lamber.
4: Sí,
3: no.
4: Hígado con guineíto. Que el chamaco. Oye, el único tigre que no le sabe el hígado.
3: A hígado.
4: Agrio es a ese.
3: Oye, estaba.
4: Gordita, aprende.
5: Que no entendió el pleonasmo.
4: ¿Cuál?
5: No sé qué quiere decir pleonasmo, pero Lorenzo lo decía.
3: El pleonasmo es cuando tú dices una cosa varias veces con el mismo significado. Por ejemplo, wow, como tú dices, voy a subir para arriba.
5: Ajá.
3: Porque ya con tú decir voy a subir, ya tú estás diciendo.
4: Y bajar para abajo.
5: Me nació una niña hembra.
3: Una niña, eso es pleonasmo.
5: Pero la Real Academia de la Lengua dijo que es válido ya.
3: Sí, es válido porque tú estás reafirmando un concepto, pero no se debe. Como comunicador, usted debería de tratar de evitar esos pleonasmos, porque no se oye bien.
5: Yo salía con Judy, otro cuero que yo tenía. Y
3: Soto, otra dama. No me trate a la mujer
4: una
3: de esa
4: chica
3: manera,
4: leve,
3: que se oye feo bien, eso. Está bien.
5: Y salíamos después, tú sabes que amanecíamos, tú sabes que uno amanece como en el aire, cuando amanece en una cabaña. Uh-huh. Y decía yo que era una sopa de vaca. ¿Verdad? Y salíamos y después decías, no me gustó, supo demasiado a vaca.
3: Ajá.
5: Y eso, pues la sopa no sabe a vaca.
3: ¿Pero y de qué es que tú la pediste?
5: ¿Eh?
3: ¿Qué tú querías? ¿Que supiera cerdo?
5: Mira, que me acordé del chiste del borracho.
3: ¿Cuál es
5: el chiste del borracho? El tipo, muchacho, mira que se faja a beber romo en VIP Room fue. Sí. Y sale de ya amanecido y va caminando por ahí, mira, y ve un local como medio desorganizado en la mesa y la vaina. Y entra para allá y dice, tráeme una sopa de vaca. Dice, no, amigo, usted está equivocado. Ahí afuera dice, ropa de paca.
4: Diablo, coño. Ay, día malo, macho.
3: Pero muy cruzado, ¿qué tal? El borrachito. Digo, el borrachazo.
5: El borrachazo, sí.
4: Ah.
5: El borrachazo.
3: Déjame ver que tengo las líneas llenas. Buenos días.
4: Buenos días.
1: Buenos días, Maggie William, para saludar.
5: ¡Ay, Dios mío!
3: ¡Ese sí es bueno!
4: ¡Con mucha magia!
3: ¡Muy
4: con
3: bueno. mucha magia! ¡Ese sí es bueno!
1: Un saludo, un abrazo para todos ustedes y aprovechar para saludar a toda la audiencia de La Latina en todo Lehigh Valley y zonas aledañas.
3: Maggie William.
5: El artista de Allentown.
3: Querido hermano nuestro.
4: ¡Préstamela a mí!
3: Maggie William.
5: ¡Súbalo!
3: Maggie
4: ¿y tú sabes quién es ese?
3: Maggie.
1: Es Maggie Williams.
3: ¿Dónde te estará presentando próximamente?
1: Oh, sí, vamos a estar en Los Poconos. Más adelante estaremos dando la fecha. Estaremos por Los Poconos. Y aquí en Allentown estaremos presentándonos también. Ya estaremos dando las fechas. Y dándole las gracias a todo el mundo por el apoyo.
3: Muy bien, muy bien. Muchas gracias a ti, hermano, por estar siempre en sintonía con nosotros, ¿ok?
1: Siempre a su orden, siempre de ustedes.
4: Ay,
3: es,
4: sí.
3: Es muy duro el Maggie Williams.
4: ¡Muy bueno!
3: ¡Muy bueno!
5: Yo soy su representante.
3: Amigo nuestro.

0: Maggie William,
1: Maggie. Ay, concho.
2: Muy duro, Maggie William, muy duro.
0: Hola, buenos días, antidepre de la mañana. Hola.
2: Buen día.
1: El mudo se coló.
0: ¡Epa, mamá! Otro más.
1: Buenos días.
3: Macho.
0: Te escucho. Míralo ahí.
3: Viene veneno. No es que al hombre le guste cocinar. Uh-huh. En el caso mío. Que por ejemplo, a mí nadie me hable de un espagueti blanco. O de un espagueti con salsa ragú. No me venga no con sabe. Esa.
0: Mi hermano, es que usted de orilla, a usted nada más le gusta el espagueti rojo con salsa y aceituna y alcaparra.
2: Bueno, macho.
3: Pero macho, lo voy a hacer ahorita. No es que a ti te guste. Ahora, las mujeres se aprovechan. Me dice la mía, pero estoy que tiro a la gente al medio. Me dice la mía, aquí yo no hago un bacalao más.
0: Oh, óyelo ahí.
3: Y que pues, yo lo hago bueno, oye.
1: Ay, concho.
3: Ahí ya probé. Ya yo no aprendo a hacer más nada. Ojalá me esté oyendo con la guagua. ¿Y yo tú no voy a aprender a hacer más nada?
0: Mira, el bacalao de tu mujer es bueno.
3: Bueno,
1: ¿rojo o blanco? ¿Cómo ella lo hace?
2: Blanco me gusta. El rojo me gusta.
3: Ustedes están de mamacita. ¿Qué diría la conciencia? Que es un hombre decente. Por esa pregunta, macho.
0: No malinterprete. La pregunta es: porque tú estás diciendo que ella se quejó porque hizo un bacalao bueno y ella se está quejando. Entonces.
3: No, el bacalao excelente de ella. Pero venga acá.
1: Bueno. Son 30 y pico de años juntos.
0: Pues date a respetar. 27. Date a respetar para que ella te haga ese bacalao cada vez que tú quieras. Porque, ¿cómo es eso? Que ella no lo va a hacer.
3: Muchos hombres se han pasado de listo y que queriéndose hacer respetar. Y lo botan. Yo me quedo así, macho.
0: Bueno, es verdad. Gracias. Muy bien. Buenos días.
4: Buenos días, Vitico. ¿Cómo estás?
1: Bien. ¿Quién es?
4: El esposa de Macabro.
1: ¡Ey! Saludo. ¿Cómo está
0: la
1: usted?
0: La esposa de Macabro.
1: Macabro.
0: Pero a la verdad que tú mereces un monumento.
1: Pero él está vivo. ¿Te acuerdas que vivía ahí?
0: ¿Y cómo
2: tú aguantas? ¿Cuánto Macabro?
0: Espérate. ¿Y cómo tú aguantas ese hombre cuando ese hombre tiene tanta historia mala que le han pasado con las mujeres? ¿Fue una sufrida?
1: El DH, sí.
4: ¿Cómo fue?
0: Que él ha contado en varias ocasiones que ha tenido malas experiencias con mujeres anteriores. Entonces, ¿cómo tú aguantas un hombre que tenga tantos problemas con las mujeres?
1: ¿O tú eres la que él trajo nueva?
4: No, él la trajo nueva, pero aquí al país tenemos 21 años.
0: No, ya esa pasó la prueba ya.
2: Sí, esa pasó la menor.
0: Ya esa pasó la prueba.
2: Salúdame, Macabro.
4: Te estoy llamando para felicitarlo, que ahí está de cumpleaños.
0: ¡Macabro! Felicidades a Macabro, que cumple años hoy.
1: Ay, sí.
0: Hoy, felicidades. ¿Cuántos años cumple?
5: 39 para 40.
1: Háblale el examen 89, médico.
2: 89 para 80.
0: 39 para 40.
1: El examen médico.
0: Mira, Macabro, una cosa, Macabro. ¿Ya te hiciste el examen de próstata?
5: Yo fui al doctor y me dijo que después de los 50 me dijo esto a mí.
1: Los 40.
0: Ven acá. Entonces tú vas a cumplir 40 y tienes 21 con esa mujer. O sea que tú la conociste a los 19 años, te juntaste
5: macho,
0: con ella.
5: Macho, no averigüe.
0: No.
2: Que la pase bien.
0: Un simple cálculo. Que la pase bien, hermano. Cuídate mucho.
5: Gracias.
0: Sí, tú sabes, nosotros somos el Dicrín de Alentado.
2: Macabro, un hombre tranquilo.
0: No nos dicen el Dicrín de Alentado.
1: Así mismo.
2: Nada más tiene el nombre, Macabro.
0: Macabro. Este segmento se nos fue en par de chismecitos. Había un tema que íbamos a tratar, pero lo tendremos que dejar para.
1: Le damos
0: para el próximo bloque. Mientras tanto, señores, se están quejando aquí en Allentown de los gastos del alcalde. Así como usted lo oye, se están quejando en Allentown de los gastos del alcalde cuando sale de viajes.
2: ¿Cómo?
0: Sí, señor.
1: ¿Y para dónde ve ese hombre? Siempre yo siempre lo veo aquí,
2: macho. Él anda en bicicleta, macho, siempre nos gasta.
0: No, exacto, pero cuando es aquí, localmente, pero cuando él tiene que salir unos viajes supuestamente que él hace, parece que está gastando mucho dinero y a los concejales aquí no le ha gustado la situación, sobre todo porque hay gente que se ha estado quejando de la cantidad de veces que él sale y de los gastos que hace cuando sale.
2: Eso no envidia.
0: Yo no sé si es
1: envidia. Pero él solo que puede gastar ese hombre.
0: Bueno, es dinero público. Lo que hay es que los concejales debatieron esta cuestión el miércoles por la noche, afirmando que cada vez reciben más quejas de los residentes en Allentown sobre el tiempo que el alcalde pasa fuera de la ciudad. Parece que el alcalde, que ustedes saben que es muy dado a postear los viajes que hace en su cuenta de Instagram.
1: Y lo transmite en vivo.
0: Y también transmite.
2: Alcalde, eso es envidia. No enseñe lo que usted hace.
0: No, espérate. No es envidia ni mucho menos. Hay que entender que los concejales son los que están llamados a pedirle cuenta de eso, porque es dinero público. Eso no es que el dinero que está en la alcaldía, el alcalde lo puede utilizar a su antojo.
2: Él está haciendo acuerdo con instituciones.
0: Oye, amén. Pero tiene que garantizar eso, tiene que demostrarlo y tampoco puede hacer gastos alegres. Lo que hay es que el alcalde Matt Twerk no estuvo presente en esa reunión, pero el director general Frank Kane defendió sus viajes, afirmando que no ha excedido el presupuesto asignado y que durante esos viajes está trabajando en importantes iniciativas de creación de redes y desarrollo para Allentown.
2: Hey, tú eres mi hermano del arma.
1: Ok, bien. Y sobre todo que él anda solo, no anda como una comitiva.
0: Bueno, sí, pero fíjate, según los documentos presupuestarios, la alcaldía ha asignado $22,000 para capacitación y desarrollo profesional y $400 para gastos de kilometrajes en el año 2026. Es decir que hay $22,000 para gastos de viaje, 22,400.
2: Pues ese alcalde de aquí no sirve, porque un alcalde de Santo Domingo es como un presidente. Roberto Salcedo llegaba en helicóptero, $4,000 para gastar gasolina. Pues yo no opto por una alcaldía de este país. No,
0: $22,000 para capacitación y desarrollo profesional, $400 para gasto de kilometraje.
2: $400.
0: No, pero eso no es combustible, eso es kilometraje. O sea, eso es por lo que va a recorrer.
2: Claro.
0: Pero no, pero el combustible lo paga la alcaldía y otras cosas lo paga la alcaldía.
2: No hay vida aquí.
1: Como pero alcaldía. El carro que él anda del propio, yo no sé cómo que gasta en eso.
2: Y en bicicleta, tú lo ves.
1: Ese hombre anda más en bicicleta que en carro.
2: La política de aquí no tiene pan para macho.
0: Ven acá. Ah, pero yo no sabía que ustedes cobran en la alcaldía.
1: No, pero hay que decir.
0: ¿A ustedes no les duele el dinero de ustedes?
2: Sí, pero que él no está haciendo lo malo.
0: Ah, pues todo está bien.
2: Él no está haciendo lo malo.
0: ¡Que le pasen factura!
2: Y ya, y sí.
0: Sí, tienen que preguntarle. Tienen que preguntarle, porque ese dinero no es de él.
1: Ah,
0: tienen que preguntarle. Bueno, venga acá. En la agenda del ayuntamiento del miércoles figuraba una resolución patrocinada por 4 miembros que solicitaba al contralor Jeff Glazer, el supervisor financiero independiente de la ciudad, que llevara a cabo una auditoría detallada de los gastos relacionados con viajes presentados por el alcalde desde que asumió el cargo. Quieren que él diga en qué es lo que está gastando los chelitos. La vicepresidenta del ayuntamiento, Cintia Mota, copatrocinadora de la resolución, afirmó que no se trata de acusaciones, sino de rendición de cuentas. O sea, Cintia está llevando a cabo esa resolución para que él...
1: Y esa sí es buena.
0: Para que él diga. Sí, para que él diga en qué lo está gastando.
1: ¡Ay! ¡Güey! Ahora sí entendí.
2: ¡Cintia!
0: ¡Ah, ya tú lo entendiste!
1: ¡Sí! ¡Cintia! ¿Cómo es la campaña? ¡Cintia! ¡Eres tú!
2: Próxima alcaldesa de Allentown.
1: ¡Ay, sí, sí!
0: Reconocemos que los viajes pueden formar parte de las funciones oficiales del alcalde, dijo Cintia. Sin embargo, cuando se utilizan fondos públicos, esos gastos deben estar claramente documentados, ser razonables y cumplir plenamente con la ley. Parece que el alcalde, Matt Twerk, no está siendo muy claro con los chelitos que está utilizando para sus viajes.
2: Ay, no,
0: y eso hay que decirlo.
2: No,
0: Twerk ha estado ausente en las últimas 3 reuniones del ayuntamiento. Según su publicación en redes sociales, viajó a Barcelona, España.
1: ¿Qué?
0: Y a Riverside, California, el mes pasado. Los concejales en particular mostraron su desacuerdo con una de las publicaciones recientes del alcalde en redes sociales, donde documentaba su participación en la Maratón de Barcelona durante un viaje que realizó a la ciudad española para la conferencia Bloomberg City Lab. Es decir, que mientras la ciudad tiene reuniones, el alcalde está corriendo
1: en un maratón.
0: Exactamente.
1: En el maratón de Barcelona.
0: Exactamente. Buenos días.
1: Ese hombre debió llevarme para allá.
0: Buenos días.
3: Óyeme una cosa, perdóname, macho, pero ya estamos cansados. Mira cómo Guride no quiso seguir, pero ya estamos cansados, digo, de oír y ver a Cintia en esos carguitos baratos de vaca muerta. Necesitamos a Cintia como alcaldesa de aquí.
1: Ay, sí.
3: Voy a hablar con ella, yo tengo su número personal, voy a hablar con ella y me voy a hacer cargo en parte del patrocinio, óyeme, hey, esa, del patrocinio, ah, de la campaña de ella. Me voy a tirar a la calle, el viejo malo, me voy a tirar a la calle por Cintia. Ya estamos cansados y que alguien de lo de ella le haga llegar este mensaje. Ahí queremos, sí, a Cintia el próximo cuatrenio.
0: Muy bien, ¿cuánto vas a donar para su campaña?
1: Ajá.
3: Bueno, aquí no se puede donar mucho porque acusan a uno de lavado.
1: Ay, sí.
0: Muy bien, gracias.
1: Es verdad,
0: gracias.
1: Sí.
6: Buenos días.
0: Se salió de abajo de una patada.
1: Buenos días.
7: Buenos días, mis hermanos queridos. Siempre un placer escucharles cómo está todo el ambiente ahí.
6: Hey, todo bien, todo perfecto.
0: Cuenta.
7: Que hasta ahí llegó esa aspirante alcaldesa, si va a contar con el apoyo de viejo malo.
0: Ya tú sabes.
7: La sala grande le va a caer. Yeah. ¡Ay! Mira, mis hermanos, tú sabes, macho, que la atención a los oyentes y a los votantes que tienen derecho a votar, no se lleven de estos candidatos populistas. Uh-huh. Estos candidatos populistas, cuando quieren el voto, dicen, vamos a hacer esto, vamos a hacer lo otro, vamos a ser austeros, vamos a mejorar la administración pública, vamos a escatimar gastos, pero lo dicen de la boca hacia afuera. Eso, pero sí, cuando llegan al cargo, te dan esos gustos que en su vida nunca se lo imaginaron que se lo iban a dar.
0: Exacto.
7: Mira lo que está pasando con la ciudad de Nueva York, macho,
0: uh-huh,
7: con el alcalde Mandani, que ha convertido a Nueva York en una de las ciudades más invivibles. Uh-huh. Y cómo llegó él siendo alcalde, a través del populismo que pensábamos, incluso nosotros los latinos pensábamos que íbamos a vivir en Nueva York de una forma.
1: No engañó,
2: pero la está poniendo bonita, está pintando, no tirando la calle nueva.
0: Que sigan dándole.
7: ¿Qué está haciendo Mandani?
2: ¿Qué está haciendo?
7: Macho, por eso es que ustedes no se pueden llevar de los discursos populistas.
2: Dale.
7: Que le está implementando unos supermercados de comida barata oficiado por el ayuntamiento, y eso es lo que está quebrando a la bodega, lo apoyaron a él en su campaña.
0: Bueno.
7: Entonces, no se llevan de estos candidatos populistas, voten consciente, con conciencia de causa.
6: Por eso, para que no puedan.
7: Para que puedan tener un buen representante en su distrito, ¿te ves?
0: Gracias, papá.
7: Macho, estamos activos siempre.
0: Gracias.
1: Ay,
6: a mí me gusta lo que está haciendo Mandani.
0: Tengo que irme a la pausa, pero finalmente, el dinero que utiliza un alcalde es dinero de los contribuyentes. No puede ser utilizado alegremente. Y no es posible que la ciudad, con reuniones que se reúnen poco en el mes, y cuando toque una reunión,
6: ya él no vaya,
0: al alcalde le coja con irse a correr para Barcelona.
1: En Arenis de Mar, allá, Jesús Santísimo.
0: Por favor.
1: Eso es caro, ahí, macho.
0: Concho, ayúdame ahí. Ponte para los numeritos tuyos, que esta ciudad se está descacarando.
1: Caramba. Y lo que tú te ahorras en bicicleta lo está gastando en Arenis de Mar, pues, comiendo caviar allí en Barcelona.
6: Yo me caí en un hoyo, duré una semana para salir allí.
0: Ah, que sé.
1: El 10.
0: Nos vamos al corte. Venimos en breve. 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
2: Aquí estamos, como siempre, metiendo mano, bajando moña. Moña, moña, como dicen los salseros.
3: Ay, sí.
2: La moña. Antidepre de la mañana por Latina. Hola. 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
2: ¡Qué bueno!
3: Sabroso.
2: Sabrosito.
3: Enviándole saludo a mi gente de María
2: Deli Grocery.
3: Deli Grocery en la Tilman y la 13, señores. Ahí venden unos plátanos big size.
2: Ahí sí.
3: Ahí sí.
2: Brazo de niño.
3: Hasta mellizo, sí. Pero lo mellizo se lo vale por uno.
2: Brazo
3: así
2: de niño.
3: Saludo para Andy y para su hijo ahí en la Tilman y la 3, y también para los de la Toner. María Deli Grocery, mi gente.
4: Y yo también quiero saludar a mi gente que está en sintonía, los choferes de transporte puerta a puerta, que yo creo que es la mejor opción,
2: el mejor invento.
3: Esos sí son buenos. Ruiz, saluda a Ruiz.
4: Para Ruiz y Vitico, uno de los creadores de esa empresa.
2: Qué bien.
4: Que el puerta a puerta, face to face.
3: Ahí está.
2: Déjame tratar esta situación con la objetividad que nos caracteriza. Aunque nos dañemos el camino. A veces nos doblamos, pero intentamos comenzar derecho.
3: Porque todo depende, arranca, acecha.
2: Miren, hace unos días me encontré con un corte en Instagram de El Nagüero diciendo algo que me llamó mucho la atención. Y yo quiero compartirlo con ustedes y que ustedes me den su parecer.
4: Bien.
2: Se parece a algo que hablamos hace unas semanas atrás, cuando estábamos debatiendo aquí la cuestión de por qué muchos hombres deciden vivir solos y no se buscan una pareja. Parece, pero no es exactamente lo mismo. Esto tiene otro punto de vista.
4: Ok.
2: Vamos a escuchar lo que dice El Nagüero y vamos a ver quién de los que nos escucha o de los que estamos aquí está de acuerdo con él. Él dice que si él se ve soltero otra vez, no se vuelve a meter en esa vaina de compromiso de amor serio. Dice él. Vamos a escucharlo directamente para que usted escuche, para que usted sepa de lo que estamos hablando. Y entonces luego debatimos aquí nuestros pareceres. Adelante, Nagüero. No te escucho, Nagüero.
4: Nagüero, dale.
3: Dale, mijo.
2: Fui yo. Fue mala mía. Vamos otra vez. Ahora sí.
5: Forma alguna que yo establezca una...
2: Oye.
5: El día que yo me vea solo, no existe forma alguna que yo establezca una relación sentimental de compromiso con nadie.
3: ¿Por qué?
5: Con nadie, porque ya creo que al momento de que tú tienes cierta edad, que tú tienes hijos grandes, que tú has vivido todo, difícilmente, y en esa se la doy a Enrique, que es lo único que yo le puedo justificar. Difícilmente un hombre que haya vivido etapas y que esté en una edad que conoce la libertad, vuelva a comprometerse otra vez.
2: Muy bien. Yo cuando lo escuché, dije, pues será que el Nagüero le pasó una vaina mala. Bien. Pero luego me puse a pensar y dije, no, espérate, él tiene un punto, porque a lo mejor después de tú vivir 10 años, 20 años, 30 años bajo el marco del matrimonio, si te llegas a ver soltero, tú dices, pero yo no me vuelvo a meter en eso, porque lo que yo hice por esa mujer no lo vuelvo a hacer por otra, porque eran otro tiempo, porque yo estaba convencido de estas cosas, el compromiso que asumí, toda la lucha que cogí, ¿la voy a coger otra vez? No, si me veo solo, jamás en la vida. Puede que haya gente que piense así, pero hay otros que dicen, no, espérate, yo no puedo estar solo, yo me quedo soltero, mi mujer me bota y a la semana ando atrás de otra porque yo no puedo vivir sola. ¿Cuál es la posición de ustedes? O sea, si ustedes se vieran solo de nuevo, en el hipotético caso, en el caso de Vitico, que no está casado, ¿verdad? Porque Vitico hace tiempo que está solo. Pero si se viera, dura un tiempo casado, o dura un tiempo viviendo con una pareja, se ve soltero, ¿te volvería a buscar y que otra mujer, Vitico?
3: No, a mí me ha funcionado, y es verdad lo que él dice, económicamente ha funcionado que en el tiempo que tengo soltero, tengo el banco virado de un lado. Y además de eso, como en la época que yo era mujeriego, que tenía mujeres bonitas y con dinero. Pero ahora lo que parece es un tro de mujeres feas con más problemas que el gobierno haitiano. Con tu barbecue.
2: O sea que tú entiendes que Nagüero está correcto y a ti te ha ido mejor después mejor que tú estás soltero que cuando estaba en pareja.
3: En estos 5 años yo te estoy diciendo que tengo, ay, no tengo nadie que me joda. ¡Mira! ¡Hay que pagar tal vaina! ¡Hay que pagar tal vaina! ¡Dame tanto para mandárselo a mamá! ¡Hay que mandar un tanque!
4: ¿A mandárselo a quién? ¿A mamá?
3: A su mamá, dije. ¿Tú me entiendes? Entonces, el hombre que se queda soltero, ¿verdad sí, lo que él dice?
2: Sí, pero también tú en la noche te acuestas a descansar, te levantas a medianoche, saca la mano y ahí no está. No
3: para eso, en la lija y allí mismo, en la 11, ahí mismo venden muñecas. Es un ratico. Es Soto, un ratico.
2: Soto, y tú, que tienes, al igual que yo, un matrimonio largo. Uh-huh. En tu caso, si tú te vuelves a ver soltero, ¿tú te envuelves de nuevo en otra relación o te quedas así?
4: Mira, si la mujer mía me deja o se muere, me caso al otro día.
3: ¡Ay! ¿Cómo así?
4: El hombre no nació para estar solo. ¿Entiendes? No.
3: Ellos iban a atender.
4: El hombre no nació para estar solo.
3: Ni con una joma atende, tú te acomodas.
4: No sé.
3: Una gente que te atienda.
4: No, la agarro. La hago mía.
3: Coño, oye.
4: La hago mía. El hombre tiene que estar acompañado, macho. El hombre nació para estar acompañado. No, porque si se viene acostumbrado como Vitico, como Radamés, se vuelven viejos cascarrabia, ¿entiendes? Y pierden lo más importante que tiene un hombre.
3: ¿El qué?
4: La feromona.
3: El diablo.
4: Que no.
2: Que no atraen. Espérate. Eso no se pierde. Eso no es que tú pierdas porque no estés. No.
4: Sí, los hombres que no tienen mujeres ahuyentan a las mujeres. Ya hay, porque las mujeres saben, desde que la mujer ve a un hombre, dice, ese tipo vive solo.
2: Este no está de nada.
4: Ese no está de nada.
3: Ay, coño.
4: No, el hombre tiene siempre que tener. Mira al coronel Reyes. Mira a la culebra. Mira a la brasa. O sea.
3: Y macho.
4: Vamos a ver. ¿Y tú, si tú te dejas?
3: Ah, macho. Oh, ay, si coño.
2: Bueno, maestro, yo le voy a decir una cosa a usted.
3: ¿Qué usted hace y te queda solo, maestro?
2: El matrimonio tiene sus beneficios.
3: Ajá.
2: Porque los tiene.
4: Claro.
2: Sobre todo en la etapa en la que tú estás criando a tus muchachos. No hay nada igual que criar a los hijos dentro del marco de la familia.
4: Sí.
2: Maravilloso. Ahora, ya luego, ya yo tengo los hijos grandes, ya yo crié, ya tal cosa. Yo creo que si yo me veo soltero, si a mí me bota la esposa mía,
3: ajá,
2: o sucediera algo que tengo que terminar eso, yo no creo que yo me vuelva a amarrar en las mismas condiciones que yo estaba con esa persona a la cual yo le he entregado mi vida, de la forma que se la he entregado, que es mi esposa. Yo no creo que yo vuelva a vivir esa misma experiencia con otra mujer.
4: Otro Radamés tenemos aquí en la emisora.
3: ¿Y qué sabemos, macho? Que para tú encontrar otra como... Hay mujeres necias en la vida.
4: Hay muchas... No.
2: Yo que he tenido muchas mujeres. ¿Qué tú crees de la esposa mía? Pues tú crees que eso
4: es un flyer queche.
2: ¿Tú crees que es un flyer queche? Yo soy un mártir.
3: No tiene engañado.
2: No. Oye, engañado delante de usted.
3: Ella se ve tranquila.
2: No, ella es tranquila. Cuando está en sociedad...
3: Lo único que...
2: pero yo he aguantado.
3: Yo la vi que te pidió la tarjeta.
2: Manito, esa es la hormiga atómica.
3: Dame la tarjeta.
2: Esa. Tú ves como Elvis Polonia, como un jugador pimentoso. Chiquito pero tupido.
3: Ajá.
2: Así es, esa mujer.
3: Oh,
2: pero ven acá.
4: Hey.
2: No, yo he soportado mis cosas. Yo tengo las mías, pero esa es candela.
3: Ah, tú ves.
4: Hay que casarse.
3: Entonces, macho, ¿te quedas solo?
2: Yo sí. Yo creo que si yo vuelvo a ser un hombre soltero, no es que quizá en algún momento no decida juntarme con otra persona, pero no en las mismas condiciones de como yo hice todo con esa que es mi esposa. En esas mismas condiciones yo no la hago. Estoy de acuerdo ahí con el Nagüero.
4: ¿Tú estás de acuerdo con el Nagüero?
2: Sí, en eso sí.
4: Yo estoy de acuerdo que usted se case de una vez, lo que no estoy de acuerdo que usted la embarace. Porque uno criando bien.
2: ¿Ya para qué?
4: Sí, no, porque hay un reguero de hombres que han embarazado muchachas jóvenes y ellos no van a ver su nieto. No van a ver su nieto.
2: No.
4: Y ellos saben, entonces, como que tampoco la van a ver graduarse de la universidad.
3: Ay, concho.
4: ¿Entiendes?
2: Bien, déjame irme a la opinión de nuestro público. 610-285-1870, antidepre de la mañana.

0: las experiencias, ya yo crié, ya yo entregué, ya yo compré propiedad, ya yo hice demasiadas cosas. Tú sabes lo que tú comenzaste otra vez y que de cero hacer exactamente todo eso. A eso es que me refiero. Con eso yo no estoy diciendo que no, estoy loco por salir de esa. No. Porque... esa se lo merece. Yo con esa lo hice. Perfecta. Ahora, con otra persona, comenzar de cero, yo fuñí con eso.
1: No, porque tú te vas a conseguir una mujer realizada, macho. Que tenga su vehículo, que tenga su casa.
0: Mentira. Que el diablo. Cuando las mujeres son realizadas, son ellas. Eso no nos toca nada a nosotros. Nosotros sí. Tú te casas y tú tienes un apartamento, tú tienes tal cosa. Y desde que tú dices, mi amor, ven, múdate conmigo. Todo eso que yo tengo ya prácticamente es tuyo. Con la mujer no sucede.
2: Ah,
0: es más, hay mujeres aquí, que tienen su propiedad y tú te mudas con ella y te dicen que eso es rentado para que tú pagues la renta.
1: Sí.
0: Y la casa es de ella.
1: Sí.
2: Yo conozco un amigo
1: que trabaja en un negocio aquí. No voy a decir el tipo de negocio. Se lava ropa, pero no voy a decir que cómo se llama.
0: Sí. No diga que es una lavandería.
1: No voy a decir que es una lavandería.
2: En el Londres, sí,
1: exactamente. Pero la tipa se juntó con él. Ella tiene su casa. Le dijo, tú te vas a mudar en mi casa, pero tú te vas a mudar en una habitación. Me va a pagar esa habitación. Vamos a vivir, tú me paso para allá, tú te pasas para acá, pero a nadie le digamos que estamos juntos.
0: Velo ahí.
2: Ay, coño.
0: Velo ahí.
1: Oye, qué vaina.
0: Ahora,
1: ¿qué vaina el diablo?
0: Ahora, espérate, te pregunto. ¿Y si el caso fuera al revés? Si fuera el tipo que tuviese su propiedad,
1: casa,
0: se enchuló con la muchacha. Sí. Él se la lleva para la casa rentándole la habitación.
1: Que la mujer tiene mala fe siempre, yo no sé por qué.
0: No, mala fe no. A ella la enseñan a proteger esa parte. A nosotros no. A nosotros nos acostumbran a que nosotros tenemos que darle todo a esa mujer.
2: El Paganini siempre.
1: El hombre adivoso.
0: Y está bien de que lo sea, porque a mí no me gusta tampoco el 50-50. No me gusta.
2: No.
1: O sea, que son muy pocos los casos de mujeres que le hayan comprado apartamento a hombres para mudarlo.
0: Muy pocos.
1: O sea, tú no conoces a nadie que diga, esa mujer me mudó.
0: Yo no lo conozco.
1: Pero sí conoce mucho que han mudado mujeres.
0: Y estoy de acuerdo con eso, porque no voy con el 50-50. No voy con eso de que no, que tú pagas esto y yo esto.
1: No, yo no voy.
0: Ahora, yo no le coarto el derecho que ella tiene de ayudar.
1: De aportar. Pero no la sofoca.
0: Pero que naca de ella.
1: Sí, que
0: yo te obligo a hacer. No. No voy con eso.
1: Tú sabes que yo nunca le he dicho, excúsame, Vitico, a la mujer, pon algo tú para tal cosa.
0: No, yo tampoco.
1: Yo soy el asumeso. Está correcta la palabra.
0: Asume eso, sí.
1: Que yo soy que asumo
2: que
1: todo.
2: Asuma.
1: Sí, que yo soy el que asumo los gastos y ella ve que no me dan. Entonces ella dice, dame por esto, pero es ella.
0: Eso está correcto.
1: Claro.
0: Eso está correcto. Pero tú di que sacar un lapicito y decir, mira,
1: a la luz te toca a ti.
0: Tenemos 2,000 este mes que tenemos que gastar. Dame 1,000. No.
2: O sea, el que asume una mujer tiene que asumirla completa.
0: Por lo menos yo, que me crié en otro tiempo, siento que es así. Ahora bien, por eso te digo. Que si yo, por alguna razón del mundo, termino ahora soltero, yo en esas mismas condiciones yo no me meto otra vez en ese
1: rumbo. Porque mal te ha ido. Porque
0: que no me ha ido mal.
1: Loco, tú sabes lo que tira la mano y que te ahí.
0: Papo, me ha ido bien, pero ya esa forma de pensar en ese momento ya es otra. Porque yo necesitaba esa convivencia para... criar mi familia, pero ya mi familia está criada.
2: Ya la acabó.
0: Ya yo no quiero
2: un muchacho. Acabaste también ya.
1: Sí, yo acabé por
2: lo tuyo tan grande.
1: Pero tengo que vivir. A uno le hace falta menear la caja de los víveres. A uno le hace falta que lo pelliquen.
0: Me consigo una hippie.
1: ¿Una qué?
0: Una hippie que le guste andar por el mundo y por los montes.
1: Ya, monté un motor atrás. Pero tiene una mujer.
0: Sí, pero no asumiría en esa misma condición, que es lo que dice el nagüero. No es que tú no tengas una pareja, pero que tú no asumirías esa misma vaina de comenzar eso. ¿Por qué que a nosotros nos metían ese casé antes en la cabeza?
1: Sí, ya uno crió, ya hay que vivir.
2: Ya pero, otra cosa. Oigan bien,
1: hay que vivir.
2: Ustedes que la conocen, el que asumió esa gordita va a forzar.
0: Buenos días.
1: Te va a buscar problemas, Vitico.
2: Te va a buscar problemas.
0: Buenos días.
2: Es la verdad.
1: Le gusta la vaina cara.
0: Hola.
2: Ay, sí.
3: Buenos días.
0: Adelante.
1: Adelante.
3: Hermano, mire, tengo un caso con mi mujer 27 años.
0: Míralo ahí.
1: Ah, pues, ey.
3: Y voy a cumplir 50.
1: Juega en el 27.
0: Muy bien.
1: Hoy.
0: Si te quedaras soltero, ¿te vuelves y te casas?
3: Me voy para Santo Domingo a vivir. Ya yo vi.
2: Ah.
3: Que allá yo con 200,000 pesos yo vivo.
1: Sí.
0: ¿Listo?
3: Con 200,000 pesos yo vivo en Santo Domingo.
1: ¿Y tres mujeres?
3: No. La capareta, porque no me va a casar más. Con 200,000 pesos ya yo.
1: Vive heavy.
3: Tengo una mujer de servicio. Una mujer de servicio. que me va a gastar el hogar.

0: Romero ahí.
1: Sí.
2: Entonces, en la mañana me voy para mi gimnasio.
1: Bien.
2: En la tarde duermo un rato.
1: Bien.
2: En la tarde hago mil que hacer. Y yo con los 5.000 pesos vivo Santo Domingo como un príncipe.
3: Ah, sí, no,
2: eso por lo menos hasta los 58 años. Mm. Ya, a los 58 años.
0: Te recoge.
2: Vivo ganando esos chelitos más. No me recojo, no. Busco una mujer para estar tranquilo, si es que está tranquila conmigo.
0: Velo ahí.
2: Y no sigo robando.
0: Velo ahí.
2: Con 58.
0: Velo ahí.
3: ¿Tú ves?
0: Es que te estoy hablando. Sí, gracias, papá. Gracias.
1: Mujer,
0: buenos días.
3: Solo. Buenos días. Uno que se quiere quedar solo. Está jaito.
1: O jaita.
4: No, yo no estoy jaito. Yo apenas estoy comenzando, Vitico. Pero oye, oye, ¿qué es lo que pasa, macho, macho? Todo va al trate a la condición actual que tú tengas. Por ejemplo, en el caso de nosotros, que ya somos personas, ¿verdad? Yo no diría realizadas, pero que ya tenemos un tiempo con familia, ya tenemos hijos.
0: Sí.
4: Y entendemos que ya hemos agotado un procedimiento de mucho fueriado, como dicen, de de mucho aguante.
0: Sí.
4: Y ya uno, si se ve en la ocasión, la oportunidad de tú verte solo, ya tú lo piensas dos veces para volverte a casar, pero ya tú estás realizado, ya tú tienes tus hijos.
0: Claro.
4: ¿Tú entiendes? Ahora, si tú no tienes hijos, si tú, por ejemplo, te casas a los 20 años y a los 26 te divorcias, tú te puedes volver a casar porque tú en ese tramo de 6 años, tú no viviste una vida con una pareja. Pero si ya tú tienes más de 40, ya tú tienes una vida como estamos nosotros y nos volvemos de nuevo a ver solos, nosotros lo pensamos 10 veces para volvernos a casar.
3: Ah, tú
4: ves. No es fácil la tarea hoy, macho.
0: No es
4: pero
0: fácil.
4: Pero todo va a depender de las circunstancias en el momento que tú te encuentres y cuál sea tu realización en el momento. Tú.
0: Muy bien, gracias.
1: Lo más lindo que en la vida es tener hijos que te digan, papá, búscate una mujer, papá, o mamá, búscate un macho.
0: Miren, el jevo me está diciendo algo que va muy en consonancia con algo que nos dijo el señor que llamó, que dijo que con 200.000 se va pasando y tal cosa. Oye, parece que hay un punto ahí. Dice el jevo, eso depende. Si me pasa y sigo viviendo en Estados Unidos, me busco una pareja para mudarme. Pero si vivo en República Dominicana con apartamento, carro pago, ni el diablo me ve casado de nuevo.
3: Ay,
0: en RD tuviera yo dos novias para ver una, para verlas un fin de semana, sí, una y una no. Miren eso. Aquí en este país es más necesario vivir en pareja para uno poder enfrentar las cosas que
3: para paliar la
0: situación. Pero tú en Santo Domingo, en República Dominicana, quizás te puede dar el lujo de hacerlo tú solo más fácil porque la carga es menos complicada.
1: Socio, allá que está Dios, yo escuché un boricua diciendo, un dominicano que se gana $500 viviendo allá, vive mejor que un boricua que gana 2.000 en Puerto Rico.
0: Oye esa vaina.
1: Oye, ese análisis que ese tipo dio fue ra con ra, porque la vida de República Dominicana con $2.000, tú eres multimillonario.
3: Un sueldo mensual. Sí,
1: en claro. República Dominicana.
0: De acuerdo a un estándar medio, te da.
1: Entonces, tú sabes que hay una ola ahora de puertorriqueños que ganan en Puerto Rico, pero lo gastan en Santo Domingo. Y
0: si el trabajo se lo permite,
1: que
0: sí.
1: Que están viviendo más.
0: Trabajo te lo permite, si es un trabajo online, una
1: cosa. La pensión.
0: O si es pensionado. Sí,
1: la pensión
0: claro.
1: Estoy esperando a que me pensionen, pero me pasan todo domingo.
0: Hay mucha gente, eso se puso de moda hace un tiempo y realmente había muchos.
3: Y además que hay un amigo de ustedes que está pensionado que él va a ir a chequear todo porque se está pensando eso.
0: La vaina es que eso lo va a gastar en gasolina yendo a Dique para Duer, chequear unos cocodrilos.
1: Que lo ha lejos.
3: No, porque hay que entender los plátanos, macho.
0: Buenos días.
3: Ay, buenos días.
0: Hola.
5: Buena.
1: Adelante.
5: Está gozando usted ahí, ¿eh?
0: Ya tú sabes.
1: Dime a ver, Carlos Samuel, ¿te casas?
0: Una pregunta, si te quedas soltero otra vez, ¿te volverías a casar, sí o no?
5: No, eso es muy relativo, es muy relativo. Si tú estás en Santo Domingo, las cosas son diferentes. Si tú estás aquí en Estados Unidos, tú sabes que el hombre tiene que trabajar obligado y producir dinero.
0: Ya.
5: Porque inmediatamente tú dejas de trabajar aquí en Estados Unidos y la mujer es la que trabaja. Ya tú le hieres a ella, ya.
1: Sí, es una vaina demasiada.
3: Ay, oye lo que él dice, que tú le hieres.
0: Sí.
5: Sí, ya la mujer le hiere, ya le dice que este hombre está en este banco aquí, que no trabaja,
0: no
5: hace
0: nada. No, pero allá también, en República Dominicana, no es nada más.
5: No, pero allá hay babú.
3: Allá hay opciones, sí.
0: Sí, hay una ciudad.
1: Hay opciones.
5: Allá
1: hay
5: más opciones, que aquí tú tienes que trabajar obligado, porque de una vez dice ella, que yo no puedo estar en esta vaina, te está cargando.
0: Pero te digo una cosa, yo creo que aquí hay más opciones, porque aquí hay forma de uno buscársela rapidito también.
5: Efectivo.
3: Pero que
5: este país de las oportunidades.
0: Gracias, papá.
3: La ventaja ya que cuando tú te quieres sentir amado, tú das tu vueltecita porque el petichato todavía está en el mismo sitio.
1: Sí, sí, y él lo dijo, él es el país de la oportunidad.
3: Y la cuora y todos esos sitios están en el mismo sitio.
1: No lo han quitado todavía.
3: Ah, tú ves. Y entonces, hay que darse amor, cariño. Así,
1: ternura. En Santo Domingo se vive mejor a nivel de fémina.
0: Ay, ay, ay,
1: de fémina. Aquí lo que hay, muchas mujeres cotizadas también.
3: Ay,
1: tú bueno, que no están, que no están de nada. Míreme.
0: Cotizar y que no están de nada.
1: Que no están de nada, mujer.
0: ¿Cómo es? Me gusta ese concepto.
1: Sí, sí. Aquí hay un reguero de mujeres pandeadas. Que se la dan. Como ellas saben que hay una escasez. ¿Entiendes?
0: ¿Una escasez de qué?
3: ¿De qué?
1: De mujeres.
0: No, todo lo contrario. Hay una superpoblación de mujeres. ¿De los que no aparecemos somos hombres?
3: No, ¿cómo eso? Así, macho? No, yo creo que como nosotros dicen.
0: No, lo que
3: explícalo.
0: No, señor.
3: Dale.
0: Lo que estamos escasos somos los hombres. Y te voy a hacer el análisis de una vez.
1: Dele,
3: ¿cómo así?
1: Dele, caballero.
0: Hay una cantidad de hombres.
3: Ajá.
0: Que en esta época le han cogido miedo a las mujeres. Porque sobre todo los jóvenes no saben cómo meterle mano, cómo enamorar a una mujer. Porque acuérdate que con esto del feminismo y tal cosa, le han enseñado a los varoncitos que no pueden ni mirar a una mujer, ni mirarla. Entonces ellos le tienen miedo, crecen teniéndole miedo. Eso ha hecho que hayan muchos jóvenes que prefieren a veces tener alguna intimidad con personas de su mismo sexo.
3: Ah.
0: Y entonces ha dejado el mercado para lo que somos realmente varones.
1: Heterosexuales.
0: Heterosexuales.
3: El sasalami ha dañado eso.
0: El sex harassment se llama.
1: El exactamente. Sasalami.
0: Eso ha hecho que muchos hombres le tengan miedo a la mujer. Entonces, ¿qué pasa? Los que están en el mercado, sobre todo los solteros que sí están en esa vuelta, mejor tienen que quitarse las mujeres de encima porque que ellas no consiguen. ¿Cuántas amigas se han juntado contigo que te dicen, ay, yo no consigo un hombre porque sí. El hombre no...
3: Ay, sí.
0: ¿Cuántas?
1: En los Warehouse hay muchas, sí.
0: ¿Eh?
1: Pero que hay mujeres que cuando tú andas con ellas te dicen, vamos a buscar un lugar para buscar líquido para el vape, ya eso no es para ti.
3: ¡Ay, God!
1: Una mujer que va a pedir, no, yo no tengo una renta.
0: Eso no es para ti.
3: ¡Ay, God!
0: Entonces, por eso digo que lo que estamos cotizados hoy en día en esta sociedad, aunque ustedes no lo crean,
1: claro,
0: somos nosotros los hombres.
3: Y
0: somos
3: una recomendación, que el hombre que esté soltero en Allentown, que se la busque en Hessenthal, que hay muchas mujeres bonitas, solteras.
0: Además, te voy a decir...
3: Y joden menos la de Hessenthal.
0: Te voy a dar otro dato que le va a doler a muchas mujeres.
3: Dale.
0: Diablo, este dato que voy a dar.
1: Delo.
0: ¿Tú sabes también por qué hay muchas así?
3: Ajá.
0: ¿Por qué? Porque la mujer, con el empoderamiento de los últimos años, ha tomado una costumbre de tomar y dejar, tomar y dejar, tomar y dejar.
1: Y tenemos dos preguntas.
3: Y así, ¿qué tal?
0: Espérate, sí. Espérate. Entonces llega un momento en el cual ya después de los 35 años que ellas quieren un hombre bueno, que ella dice que no aparecen.
1: Que no aparecen.
0: Y ese hombre bueno, cuando se entera del pasado que ha tenido esa mujer.
3: Ay, concho.
0: Que ha repasado, sobre todo en estos pueblos chiquitos, que sí. Aquí todos sabemos quién está con quién.
3: Sí.
0: Y dice, pero fulanito estuvo con el primo mío, estuvo con aquel fulanito, fulano, con que sí, okay.
3: Entonces,
0: automáticamente tú dices, pero yo no me voy a meter en este bobo.
1: Sí.
0: Entonces, por
3: o si está metido, te arrepientes.
0: Exacto. Entonces, por eso muchas no consiguen hombre y dicen que no hay hombres buenos.
3: Ah.
0: Porque lamentablemente ellas quieren el hombre bueno cuando ya se han cansado de
3: probar.
0: De probar y de estar rulay en la calle.
1: Peinar
0: entonces ya el hombre bueno dice, no, yo que ando buscando también una mujer que me voy a meter en ese lío, no me voy a meter contigo, mi amor, que le ha dado vuelta al millero.
3: Con una vaina, claro, que tiene la registración vencida tres veces.
1: Ya, hermano, pero tú acabas de estar de un dato.
0: Pero es que ¿cuál? Claro, yo te lo estoy diciendo como es.
1: No, porque yo estaba haciendo coro con una tipa y me dice el peluquero, pues yo le di. Digo, ¿cómo va a ser? Sí, yo tuve, esa era novia mía. Digo, ah, no, pues está bien. Y me fui para allá, para la discoteca, y el juquero que está ahí. Digo, mira a esa jeva. Dice, ah, pero ella era novia mía. Digo, ¿cómo que era novia tuya? Digo, sí, novia mía. Ella duramos un año, hicimos un año juntos. Digo, ah, no, pues está bien, ella tiene derecho. ¿Tú sabes? Entonces,
0: ya van dos.
3: Sí. Y el día que viajamos en la guagua.
1: Viajamos en la guagua, y estoy hablando con Vitico y hago así, le enseño la foto. Y un tipo que está atrás dice, pero esa era mujer mía.
0: O sea que rápido,
1: no,
0: ubicate tres
1: de una vez.
3: Esa es la mujer de Allen y Town entero.
1: De Allen Town.
0: Entonces, no es que ellas no tengan derecho a eso, tienen todo el derecho.
3: Ajá.
0: Pero todavía en nuestra cultura, ese tipo de cosas a nosotros nos bajan la nota.
1: Uh-huh, sí,
0: y el hombre que me diga lo contrario, Es un hablador.
3: ¿Cómo así, macho, que te diga lo contrario?
0: ¿Qué hay, hombre? Que no, a mí no me importa. Que el pasado de ella.
3: El pasado de ella no me importa.
0: Si es para pasar un rato, no nos importa. No. Si es para rular y para
3: divertirnos, si no es para mudar y asumirla.
0: Si es para asumirla, sí nos importa.
3: Ay, concho.
6: Sí, es verdad, es verdad. Sí.
0: Olvídense de eso, mujeres que me escuchan. Dicen, no, que eso no importa. No.
6: Al hombre
0: no
6: importa.
0: No importa si es para gozar. Ahora, si es para asumir compromiso contigo, sí nos importa.
6: Sí.
0: Vamos a hablar claro las cosas como son. Buenos días.
3: Ay, coño. Buenos días.
6: Good morning.
7: Buenos días.
3: Hey,
0: adelante.
7: Está muy bueno eso, ¿eh?
0: Pero demasiado.
3: Dele.
7: Mire, yo tengo 59 años de edad.
0: Ajá. Jovencito.
7: Voy a cumplir 40 de casado. Se oye muy bonito, pero.
0: Hey.
7: Mientras uno tenga fuerza, uno se pueda valerse por sí mismo.
3: Ajá.
7: Está bien. Okay. Pero va a llegar un momento que usted va a necesitar a alguien que lo ayude. Claro.
0: Eso
7: por favor.
0: Es verdad. Eso es verdad.
6: Sí.
7: Porque mientras usted está joven, brinca, salta, pero cuando usted llega a una edad que no pueda valerse, no cuente con hijos, no cuente con familia. Porque te va a pasar mucho trabajo.
0: No, y con la pareja.
3: Por eso que existe el servicio de Home Attender. ¿Dónde usted vive? ¿En Allentown o en Hessentown?
7: Ah, ok, sí.
3: ¿Dónde usted vive?
7: Yo vivo aquí en Allentown.
3: Sí, aquí hay servicio de Home Attender buenísimo.
7: Sí.
3: Y usted la cambia cada vez que usted quiera. Tráeme otra, mándeme otra. No tenga miedo, meta mano.
6: Gracias. Él acaba de un punto. Tú sabes que Güela y Güelo duran hasta ahí. Y Güelo ya tuvo una época que Güela tenía que ponerle pamper.
0: Ajá.
6: Y yo me quedaba observando así a Güela, poniéndole su pamper a Güela.
3: Ay, concho.
6: Y él decía, pellícamelo por lo menos.
3: Lo tenía muerto.
0: Sí,
3: pellícamelo. Ay, concho, buenos días.
0: Buenos días.
3: Es el mudo que se coló.
0: Última llamada. Buenos días.
6: ¡Aló!
0: ¡Hola! Ahí. Bueno.
3: Sí.
0: Dímelo.
8: Tranquilo.
0: Cuenta.
8: Están tan empoderadas. Te voy a contar dos cosas.
0: Dale.
3: Ajá.
8: El hijo que está ahí cerca de ustedes.
0: Sí.
8: Antes yo veía muchos hombres. Ahora yo veo más mujeres comprando romo.
3: ¡Es verdad!
6: Desde las 7 de la mañana.
8: Sí. Ay. Y yo fui a una gira de motores en República Dominicana. Y andaban, no te voy a decir, qué sé yo, como una cuarta parte en unos motocross, que yo me quedé sorprendido de la manera que ella la manipulan.
6: Sí,
3: sí. En
8: República Dominicana andan más mujeres en motores en la calle que hombres. Yo estoy mirando.
3: Eso es tan rulay allá en eso.
0: Es cierto, cierto. Mm-hmm. Gracias, papá, gracias. Bueno, está debatido el tema, tengo que irme a la pausa, pero ya usted sabe, allá usted, si usted después de pasar un matrimonio largo se queda soltero, quiere envolverse en esa situación de nuevo, amén. Pero hay gente que no. Soto dice que sí,
6: de una vez.
0: Decimos que no.
6: De una vez.
0: Vamos al corte, venimos en breve. 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

0: swing tiene esa banda, ¿eh? El Mayimbe Bachatú.
1: En Bibola.
0: Anthony Santo, caramba. Ahí sí hay swing. Para este fin de semana mejor. Vamos con la recomendación. Tenemos siempre la mejor recomendación para ti. Así que, mis compañeros, les queda algo por decirle a ustedes. Así que, de inmediato, ay, marchen sí. De tigres.
1: Ay, sí, y recordándoles. ¡Dale, Soto!
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1: 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Saludando a Fraser Polanco y todo su personal,
0: mi hermano,
1: que están en sintonía. Saludos, Fraser.
0: Muy bien. Mira, en el tema anterior no vi el mensaje a tiempo, pero el Jevo dijo que hay dije muchas viejas aquí. Ay, Dios, oye. Que hay que tomar en cuenta que después de los 38 años las mujeres de ahí en adelante no soportan posiciones porque siempre tienen una asiática o le duele la espalda.
1: Ay, concho.
0: Eso es, que hacen. Mira, Jevo, te sorprendería.
1: No,
0: hay mujeres que viven una segunda juventud después de los 40.
2: Ay, sí.
0: Y un decalentamiento que se le mete.
2: Global.
0: ¿Quién? ¿Quién? Sí. Ay. El Jevo te equivocado.
2: Ahora que tengo que vivir porque ya yo crié.
1: Se llenan la boca. ¿Cómo que dice Soto?
2: Sí.
1: ¿Cómo que
2: ahora que yo tengo que vivir porque ya yo crié?
0: Soto, rapidito, déjame tratar este tema porque yo no lo voy a pasar por
1: alto. Trátalo suave.
0: Déjame preguntarte a ti. Carrasaf, ustedes saben que hay un humorista dominicano que ahora él no se declara como humorista porque él se pegó con un personaje que se llamaba Carlota la Más Barrial.
2: Yep.
0: Ajá. Y entonces el palo de ese personaje fue tan fuerte que cuando se pegó y requete pegó, entonces a él le metió una loquera que él no quería el personaje y que era otra cosa. Bueno, al punto que ha caído ahora en cantante urbano ahora. Él es cantante.
2: Cantante, sí.
0: Pero
2: cantante
0: que ahora bachata. No se sabe si es urbano, bachata. Sí, es una cosa extraña. Yo le tengo mucho aprecio a Carrasaf y es de corazón porque muchacho bueno, pero siento que el éxito, el tablazo que dio con Carlota la Más Barrial le afectó. Le afectó un poquito. Sí, sí. Entonces, ¿qué pasa? Siento que ahora, desde hace un par de años, para que él está desesperado por volver a tener el impacto
2: y está haciendo a Carlota.
0: Que tuvo con lo que mató él mismo, porque él mató a Carlota.
2: Él hizo un media tour
0: para matar a Carlota.
2: Que yo fui el jefe para matar a Carlota. Yo le decía, tú mismo le dijiste, hermano, recuérdate de Carlota para que pegue lo que tú quieras hacer, pero no salga a matar a Carlota.
0: ¿Se lo dije o no se lo dije?
2: Of course, yes.
0: Me siento tranquilo porque yo lo senté y le dije,
2: sí.
0: Eso no debe ser de algo. Gracias a Dios que fue delante de ti, sí. Para que tú veas, yo no me acordaba que había sido contigo. Pero fue así, se lo dije, concho. En mi emisora, le dije, mira, pero ven acá.
2: Ya tú pegaste
0: bueno,
2: eso.
0: Bueno, pero él quiso y siguió, insistió, mató el personaje. Bueno, pues ahora lo veo ahí que está pidiendo disculpas luego de publicar un video íntimo por error, entre comillas.
2: ¿Cómo un video íntimo?
0: Son una vaina en cuero. Entonces lo subió a la historia de Instagram. Y entonces ahora está pidiendo disculpas. Pero ya hay muchos usuarios
2: que
0: cogieron el video.
1: Ay.
2: Eso me da pota.
0: Pero exactamente. O sea, me late que es otro aletazo más del desesperado.
1: Patada de ahogado.
0: Patada de ahogado. Ay, porque él no tenía la necesidad, de verdad. Pero parece que ahora le hace falta tener de nuevo la pegada aquella de Carlota. Carlota llegó a un punto cuando no se utilizaban mucho esos personajes.
2: Él fue el primero de las redes.
0: Fue el primero de esa vaina.
2: Sí, Carlota la más real.
0: Carlota salió hasta en comerciales y toda la cosa y estaba cobrando buen dinero de ese personaje.
2: Oye, sí, que la película que salió de Carlota, él se que salió hace unos meses, uh-huh. Él se buscó unos chelitos que estaba el viejo Liopo y eso, uh-huh. Porque el personaje era muy fuerte.
0: El personaje. Bueno, pues ahí anda haciendo locuras ahora, porque eso para mí es una loquera.
2: ¿Tú tienes el video ahí?
0: No, yo no, ¿y qué voy a hacer?
1: Ay, viendo a Carrasa. Por eso que te puntean.
0: ¿Y para qué tú quieres ver la bolsa a Carrasa?
2: No, pero no es intimidad con una fémina.
0: No, dice de que un video íntimo, por error. No sé qué tipo de video es.
2: Ya, Veneno.
0: Pero dice él que está pidiendo. Me disculpo por el video que se subió sin yo querer a la historia. Ustedes que saben que soy incapaz de filtrar cosas íntimas en ese espacio familiar que tanto me ha costado conseguir. Le agradezco la comprensión, soy humano y los errores son parte de mi vida. De la vida. Unos minutos después, él lo bajó, el video. Unos minutos después.
2: Mira, pero déjame decirte una cosa. ¿A ti no se te han ido videos y fotos para el grupo de la familia?
0: Ay. Eso puede suceder, pero una gente que esté activamente utilizando las redes, generalmente no le pasa. Yo no sé si la mayoría de personas son como yo, por ejemplo.
1: Dele. Ajá, ¿cómo así, maestro?
0: Yo subo algo a las historias de mi cuenta de Instagram.
2: Yeah.
0: Y lo primero que yo hago es revisarla. Yo vuelvo y la veo. Y la veo y la chequeo para ver si... ¿Verdad? Si subió bien.
1: Verla antes de publicar.
0: Yo mando un mensaje de voz. Te mando un mensaje de voz a ti. Claro, yo soy locutor y generalmente vivo monitoreándome. Te mando un mensaje de voz y después yo le doy play para escucharlo, lo que grabé.
2: Sí, casi todo el mundo lo
0: hace. Casi todo el mundo lo hace. Entonces, ¿cómo es posible que eso me subió a las historias y duró unos minutos y después lo borré? No. Yo me doy cuenta de una vez de lo que yo subo las historias, porque tan pronto termina de subir, le doy para atrás otra vez del principio para ver
1: si
0: qué lo
1: que. ¿Y si fue el marido de ese muchacho que subió
2: de
1: eso?
2: De su mujer.
0: Yo no sé, pero a mí no me da que eso ahí hubo un error. A mí me da que eso es, señores, desesperación.
2: Señores, después que uno tiene una pegada, que todo el mundo anhela una pegada, hasta vendiendo guineo.
0: Pero ven acá.
2: El mejor guineo, mira de dónde viene.
0: Sí, es verdad.
2: ¿Entiendes? Entonces, sí, uno quiere una pegada. Tú salir a matar una. No.
0: No. Lo que la vida te premió, porque a veces se pegan hasta sin esfuerzo.
2: Sí.
0: Hay gente que dura la vida entera tratando de pegar una.
1: Y no pela. Y viene y hay gente otro ocupado y tira una vainita.
0: Un chepazo y la pega.
1: Ah, tú ves.
2: Yo lo que me he dado cuenta es que el que se pega no resiste de pegarse, se frustra, se pone loco.
0: Si es un fuetazo así de un pronto, sí. Ahora, cuando la pegada ha sido fruto de un proceso,
2: okay.
0: Tú lo vas valorando.
2: Lo vas valorando. Sí, totalmente de acuerdo, porque había un personaje de las redes a tu edad. No sé, tú lo has escuchado, el Moreno.
0: Coño.
2: Sí. Él dijo que él no le hacía anuncio a tienda, nada. El tipo tenía un ego allá. Ajá. Y ahora está haciendo anuncio y volvió a lo mismo.
0: ¿Y ahora? Ah. Y ese era bien plebe. A mí no me gustó nunca ese personaje.
2: La fama
0: nunca me gustó.
2: Efímera. No, efímera.
0: Efímera.
2: No, porque es fama.
0: No, la fama es efímera.
2: Efímera. Del verbo efimeral.
0: Exactamente.
2: Yo efemiro.
0: No, eso no es un verbo.
2: La efeméride.
1: Espérate.
0: La efeméride es otra cosa.
1: ¿Cómo es que se llama,
0: Finter, macho? Y esfínter es otra.
1: Efímera.
0: Esfínter.
2: Exacto. ¿Qué son los esfínteres?
0: El esfínter fue lo que Richard te punteó.
2: El fullín.
1: Ay, coño. ¡Vuelvo adelante así, macho!
0: ¡Vámonos que ya está bueno! La próxima semana, lunes, estaremos de regreso en esta Latina con el Antidepre de la mañana, como todos los días de lunes a viernes. Recuerda que este fin de semana tenemos música por un tubo en esta Latina, música de la que le gusta a usted, la mejor programación siempre aquí, temas pasados, recientes y actuales. Y muy importante decirle a todos ustedes, sobre todo a los dueños de negocios, miren, el que no se anuncia no vende. 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
2: Yeah.
0: 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Disfrute la programación de todo el fin de semana y nos vemos el lunes. Recuerde, este es el Antidepre de la mañana, el que usted prefiere, porque había una anemia en la radio en Pensilvania.
1: ¿Qué es lo que había, muchachos? Una

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0: Bebé, a mí me dijeron que tú metes mano. ¿Quiénes son los que comandan una nueva generación? La Liga Multiplatino, Bad Bunny, Davey, Omar Kors. Tú sabes, los ídolos tuyos. Seguramente te estás preguntando cómo lo hacen. Tienen que apretar.
1: Hey, yeah, hey. 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Yo estoy bebiendo y también quemé. 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Yo me paso mirando ese concepto en internet.
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4: Bueno, las mujeres no se quieren quedar en la casa. Lo que quieren es mover el esqueleto.

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0: Oye, coleccionista típico, hay un amigo mío que se fue para Nueva York y la mujer vive aquí en Dominicana y tiene 4 días desaparecida. ¿Cómo? Entonces yo le voy a preguntar al amigo mío dónde está la mujer, porque él lo sabe, pero no ha dicho nada. ¿Que dónde está la mujer tuya?
1: Para la villa con un primo.
0: ¿Cómo así que con un primo?
1: Para la villa con un primo.
0: Eso está raro.
1: Para la

0: Licenciado, pa' la villa con un primo.
1: El primo,
0: pa' la villa con un primo.
1: ¿Y cómo se llama ese primo?
0: Don Cañemo Severino.

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0: dejarle saber que felicitamos de corazón a la banda real.
1: Sí.
0: Por el sonido que tienen. El aplauso para esta banda. Que en Santiago se ha destacado por su sonido. Felicitaciones a cada uno de los músicos. Porque yo lo he escuchado todo. Oye.

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0: Oye, coleccionista típico. Hay un amigo mío que se fue para Nueva York y la mujer vive aquí en Dominicana y tiene 4 días desaparecida. ¿Cómo? Entonces yo le voy a preguntar al amigo mío dónde que está la mujer, porque él lo sabe, pero no ha dicho nada. ¿Que dónde está la mujer tuya?
1: Para la villa con un primo.
0: ¿Cómo así que con un primo?
1: Para la villa con un primo.
0: Eso está raro.
1: Para la villa.

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2: En romantiqueo. 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